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1: Muchas gracias.
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0: Y vamos a saludar a continuación ya a nuestra primera invitada del día, la edil de Servicios Sociales, Solidaridad, Igualdad también, aparte de limpieza y desarrollo rural de nuestro ayuntamiento. Doña Irene Ortega comparte hoy la actualidad municipal con nosotros. Buenos días, Irene, bienvenida.
1: Buenos días, Isra, ¿qué tal?
0: Estrenando ya el mes de julio, en este día 1.
1: Pues sí, estrenando el mes de julio, instalaciones, que no había estado por aquí todavía, uh-huh. Qué bien está esto, enhorabuena, ¿verdad? Por estos nuevos equipos que te van a facilitar mucho más la tarea. Y da gusto estar aquí, ¿eh?
0: Pues nosotros encantados de recibirte y poder hacerlo, además estrenando este mes en el que tenemos muchas cositas interesantes. Ya disfrutando del verano, Irene, además primera alerta por altas temperaturas, aunque ni tan mal, ¿eh? En Teror estamos pasando estos días de calor.
1: Pues sí, ayer día 30 ya se decretaba la primera uh-huh. alerta por riesgo de incendios forestales, aunque este año se adelantaba esa prealerta o época de riesgo, de alto riesgo de incendio, al 1 de junio. Y bueno, pues ayer ya día 30 se decretaba esta primera alerta, de la que, bueno, pues ahora hablaremos, si quieres, de algunas de las prohibiciones que más nos pueden afectar en esta fase. Uh-huh. Y bueno, pues vigente de momento, sin novedad. La verdad es que pasamos el mes de junio sin ninguna incidencia con las hogueras estivales, que también era importante que la ciudadanía entendiese pues ese comunicado que sacamos, en el que este año no realizábamos censo de hogueras pues por recomendación del propio Cabildo también, y porque no están recogidas la autorización y la realización de esas hogueras estivales en el decreto correspondiente, que bueno, no vamos a estar ahora nombrando leyes, pero la verdad es que pasamos esos días sin incidencias, lo cual pues estoy muy contenta con ello, y ahora esta alerta pues es verdad que siempre estamos en tensión porque los meses de verano son delicados. Este año, con las lluvias que hemos tenido, pues evidentemente la vegetación es mayor. Uh-huh. A nivel municipal no tenemos todos los medios que nos gustarían para poder tener esa prevención, esas tareas de prevención al día como deberíamos. Y bueno, pues estamos a total disposición, conectados, coordinados con los medios municipales, policía local, protección civil, al voluntariado, a los cuales les agradezco también muchísimo porque la comunicación es muy positiva. Y a través del Plan Insular de Emergencias de Gran Canaria, en el que estamos siempre atentos a todas las noticias, los conatos, pequeños conatos que hemos tenido en estas noches anteriores, que se han conseguido controlar sin mayor incidencia. Y bueno, pues a ver qué depara estos días. Parece que mañana va a refrescar un poquito, el fin de semana va a haber otro pico de subida de cara al domingo, lunes. Y bueno, pues alerta.
0: Pues ya que estamos hablando de ello y hemos nombrado las hogueras estivales, concretamente San Pedro, San Antonio y San Juan, algo de controversia sí he podido escuchar. Irene, me gustaría escucharte también a ti, ya que la sensación es como que el ayuntamiento ha prohibido la realización de dichas hogueras, cosa que no es del todo cierta, ¿no?
1: Bueno, no es que se prohíban, es que siguiendo indicaciones del Cabildo uh-huh. de Gran Canaria, porque se consultó desde finales de mayo con los técnicos y con los ingenieros forestales pertinentes, pues hay un decreto, el decreto 180/2025, en el que expresamente es que no se hace mención en ese caso a las hogueras estivales, uh-huh. Solamente los propietarios de fincas agrícolas que tienen ya el permiso concedido para las quemas agrícolas durante todo el año, tienen ese permiso de quema, aunque igualmente en los periodos de alerta, como en el que estamos ahora mismo, uh-huh. están totalmente suspendidos, ni la gente que tiene permisos puede quemar ahora mismo. Entonces, pues, no es que se prohíban, sino que directamente no se hace ese censo de recogida de hogueras porque no están permitidas. Entonces, no damos pie a que la ciudadanía pues piense que hay carta blanca para realizar esas hogueras. Que evidentemente siempre hay personas que las hacen y que tienen todas las los cuidados posibles y que tienen la toma de agua cerca, que la hacen antes de que se ponga el sol, como bien se indican en esos permisos de quema, pues les agradecemos que tomen todas las precauciones posibles, pero pues tenemos que hacer caso a la ley en este caso y, uh-huh. y seguir las indicaciones del Cabildo, por supuesto.
0: Cumplir, por lo tanto, ¿no? Por parte del Ayuntamiento, lo que establece el propio Cabildo Insular de Gran Canaria. Y en cuanto a las recomendaciones y también sugerencias que tenemos que aplicar durante esta situación de alerta por incendios forestales, ¿cuáles son aquellas medidas que sean más importantes, Irene?
1: Bueno, pues en esta situación de alerta y bueno, en cualquier momento del año nos podemos dirigir a la página web de Gran Canaria Mosaico, que es en la que se encuentra el famoso semáforo de las alertas y en el que cualquier ciudadano puede consultar en el momento del año que nos encontremos. En este momento estamos en alerta por incendios forestales, decretada desde ayer, día 30 uh-huh. de junio, y pues algunas de las prohibiciones son la total prohibición de realizar fuego en espacios abiertos, las áreas recreativas, las zonas de acampada, por ejemplo, como la zona de Llanos de la Mimbre y el área recreativa de Tamadaba, que están las carreteras y los accesos cerrados, las quemas agrícolas y forestales, como comentábamos ahora mismo, las autorizaciones que están vigentes durante el año en esta alerta están totalmente suspendidas, la prohibición de los fuegos artificiales, la maquinaria, el uso de la maquinaria y equipos en montes o en áreas rurales situadas a una franja de 400 metros que puedan causar chispas o deflagración. Ahora mismo en el servicio de limpieza viaria y de broce lo estamos manteniendo porque afortunadamente en el municipio tampoco la temperatura es muy elevada, además uh-huh. estamos en zonas urbanas y la maquinaria que utilizamos es maquinaria de hilo, no genera chispas ni deflagraciones, entonces de momento la mantenemos y por supuesto se prohíbe arrojar o abandonar objetos que causen combustión.
0: Uh-huh. Así que, esperando que la población haga caso, ¿no?, a estas recomendaciones. También por esta época del año siempre desde el ayuntamiento se saca un bando de alcaldía, ¿no?, justamente para evitar posibles incendios.
1: Efectivamente, además se ha publicado hoy, día 1 de julio, un bando que emite el señor alcalde, don José Agustín Arencibia, y bueno, pues recordando, como ya además también lo nombrábamos en el pleno ordinario de la semana pasada, es un bando que se emite todos los veranos, y recordando pues a las personas propietarias de solares, estanques, aljibes, fincas rústicas, la obligación legal de mantener estos solares en adecuadas condiciones de limpieza, conservación y seguridad, según la ordenanza vigente de limpieza viaria y también de la Ley de Suelos y Espacios Protegidos de Canarias.
0: Muy bien, pues ahí está ese bando de alcaldía que ha sido publicado en la jornada de hoy, día 1 de julio, ¿no?
1: Exacto.
0: Muy bien. Vamos con las fiestas del agua, ¿te parece? Que además tenemos muchas ganas de poder disfrutar de estas fiestas tan importantes en nuestro municipio, fiestas que se celebran cada año, votivas en honor a San Isidro Labrador, y que, por supuesto, la muestra de ganado es uno de los actos tradicionales que se mantiene y que además nos ofrece, yo creo que, una sensación de que las fiestas siguen ligadas al sector primario.
1: Por supuesto, el sector primario en esta fiesta tiene su protagonismo, su sentido en honor a nuestro patrón, a San uh-huh. Isidro. Y bueno, pues ese domingo 19 de julio mantenemos esa muestra de ganado en el área recreativa de Los Granadillos, en horario de 10 de la mañana a 2 de la tarde, y pues contaremos con actividades tradicionales como todos los años, como es el paseo en burro que les encanta a los más pequeños de la casa, la trilla, la trasquila, la exposición de pájaros canarios, degustación de pella de gofio, y bueno, pues también contamos este año con una edición, una fase más del concurso de arrastre de la isla de Gran Canaria, uh-huh. que ya ha tenido algunas fases previas en los municipios, por ejemplo, de Moya o Santa Brígida, y el 19 de julio pues será una fase nueva aquí en Terol. Y bueno, pues contentos con organizar este acto una vez más, ya lo tenemos casi todo a punto y a las próximas semanas empezaremos ahí el montaje, y es un día, a mí la verdad es que me hace especial ilusión, igual que la Feria de Ganado del Pino, y es un día para compartir en familia, para conocer lo nuestro, disfrutarlo, darle visibilidad y apoyar, por supuesto, a los ganaderos de nuestro municipio, que además esta muestra es una muestra local. Así que contamos con ellos y muy contentos, esperando uh-huh. que llegue ya.
0: Esa tal vez es la parte más importante, tal vez, que hablamos de una muestra de ganado local. Por lo tanto, los ganaderos y ganaderas del municipio tienen ese espacio uh-huh. ¿no?, para poder exhibir sus animales y también pues seguir con el mantenimiento de los mismos.
1: Efectivamente, la Feria de Ganado del Pino ya sabemos que es a nivel insular, pero esta pues bueno pues es local y los animales que estén allí serán de nuestro municipio y acompañándolos, arropándolos y disfrutando de su ganadería.
0: Afortunadamente la muestra de ganado de la Fiesta del Agua siempre cuenta con bastante público en Los Granadillos, pero para aquellas personas que nunca hayan ido, sea por lo que sea, que la descubran, Irene, porque nosotros que vamos todos los años sabemos ese ambiente tan bonito, familiar que se crea en torno al ganado que allí se exhibe y bueno, es una jornada lúdica, alegre, con el contacto con los animales, con el medio rural y todo ello, yo creo que es muy importante transmitirlo a las nuevas generaciones también.
1: Por supuesto, los más pequeños de la casa tienen tienen que conocer cuáles son estas tradiciones, esta labor tan sacrificada que continúan manteniendo nuestros ganaderos y ganaderas y bueno, pues compartir con ellos, como digo, arroparlos, darles esa visibilidad, disfrutar de los animales, de la compañía, y es un día, es una jornada para pasar en familia muy agradable.
0: Pues repetimos, será el domingo 19 de julio, justamente además el cierre de la Fiesta del Agua de este 2026 con el Día de las Tradiciones y la Ganadería, que se va a desarrollar en la zona recreativa, en el área recreativa de los Granadillos. Por el bien también de los animales, vamos a cruzar los dedos para no tener altas temperaturas, aunque Exacto. siempre se tiene muy en cuenta esos aspectos.
1: Exacto, este fin de semana también tenemos esa feria, esa muestra de ganado en el barrio de San Isidro, uh-huh. y bueno, pues pendientes de las alertas, es verdad que son zonas en las que, por ejemplo, los Granadillos es una zona en la que contamos con bastante sombra y tenemos unas buenas condiciones, pero igualmente hay que hacer caso a las recomendaciones y a las prohibiciones en este caso, y bueno, pues estaremos pendientes del tiempo, a ver qué nos deja.
0: Muy bien, pues todos pendientes de la evolución del tiempo. Estamos en época de verano, por lo tanto, el calor
1: va... Ya sabíamos que te iba a llegar.
0: El calor va a continuar probablemente las próximas semanas. Vamos ahora
1: y si no, lo hacemos por la tarde, Israel.
0: Efectivamente.
1: Sin problema ninguno.
0: Nos vamos a la sombrita de la tarde y ya está cuando el tiempo afloje un poquito en cuanto al calor. Concejalía de Limpieza, vamos a hablar sobre la recogida de residuos, concretamente de vidrio. Creo que se repone o se amplía el número de contenedores.
1: Pues sí, en estas semanas pasadas, hace unos 15 días, pues ya colocamos las primeras unidades en el barrio del Palmar. Una colaboración que, uh-huh. que una propuesta que nos hace llegar Ecovidrio, pues entendemos que están realizando una revisión de todos los municipios de la isla en este caso, y estamos tratando de completar aquellas islas de contenedores en los que falta el iglú del vidrio. Uh-huh. Entonces, pues ellos nos hicieron una propuesta de ubicaciones, nosotros añadimos unas cuantas más que ya teníamos previstas a través de demandas vecinales y necesidades que habíamos percibido nosotros. Entonces, uh-huh. pues se colocarán alrededor de 20 unidades y estamos a la espera de que nos indiquen en estas próximas semanas las siguientes ubicaciones para adecuar esos espacios si hace falta, pues en algún caso hacer alguna limpieza puntual para ese sitio, para que quede la ubicación bien puesta y que no entorpezca el tráfico y que el sitio sea adecuado. Pues estamos pendientes de esas indicaciones y contentos, porque es una, al final es una mejora. Se trata de, como ellos nos indican en los estudios que hacen y las valoraciones, pues entre más unidades tengan los ciudadanos cerca, pues uh-huh. más va a más se va a incitar ese reciclaje, ¿no? Entonces se trata de tener todas las islas lo más completas posibles con el reciclaje de todas las fracciones y bueno, pues en las próximas colocaciones que se harán, por ejemplo, en las S21, en la zona de Miraflor, en Las Rosadas, en San Isidro, El Hornillo, El Hoyo, pues nada, a la espera estamos de estas ubicaciones. Ayer también estuvo aquí en el casco el punto limpio móvil, que es un apoyo que nos ofrece el Cabildo a los 21 municipios de la isla, en ese calendario que tenemos, pues suelen ser 2 días cada municipio, y en este mes de julio estará de nuevo el día 21 en la zona deportiva en Los Llanos y el día 28 aquí de nuevo en el aparcamiento detrás de la estación de Guau.
0: Muy bien. Ese es el calendario un poco que se va a desarrollar durante estas próximas semanas del mes de julio. También tenemos que hablar un poco sobre la campaña de desbroce que se está realizando, que continúa, ¿no? En esta semana.
1: Pues sí, la verdad es que está siendo una tarea difícil, porque después como comentábamos ahora, después del invierno que hemos tenido de tanta lluvia, pues este año, aunque intentemos realizar esas rondas que tenemos siempre previstas bajo la planificación, pues este año es la realidad que nos hemos visto un poco desbordados. Entonces, pues seguimos los trabajos previstos para este mes. Los últimos que hemos actuado, los últimos barrios, pues en Arbejales o, por ejemplo, el barrio de Quevedo, que también se ha hecho ahí una limpieza integral, San Isidro, y ahora continuamos con El Hornillo y El Palmar, barrio del Pino, El Hoyo, Lo Blanco. Entonces, uh-huh. pues, bueno, son meses de verano en los que, además de compaginar esas tareas de desbroce, pues también hay que apoyar esas limpiezas extraordinarias que se realizan con motivo de la fiesta. como el baldeo, pues la colocación de contenedores extras, esas limpiezas intensivas los fines de semana y bueno, y además pues también con las fiestas Hora del Agua aquí en el casco, uh-huh. la recogida de las alfombras, que también hemos tenido durante el mes de junio pues esas dos jornadas de las alfombras del Corpus y del Sagrado Corazón. Y bueno, pues son unos meses bastante intensos, también pendientes de las alertas del tiempo y pues a contrarreloj, porque este año la vegetación es abundante y vamos a contrarreloj.
0: Meses intensos y todo ello caminando hacia el pino, o sea que no van a parar, ¿eh? ni durante estos meses ni los siguientes.
1: Exacto, sí, el dispositivo del pino pues ya está la planificación hecha, como cada año, pues repasando calendarios, repasando los actos, ese dispositivo especial de la madrugada del 8 de septiembre, la limpieza también especial después del Día de las Marías, uh-huh. Y bueno, pues ya hemos realizado la solicitud de colaboración a los ayuntamientos de Santa Brígida y Las Palmas de Gran Canaria, que siempre nos apoyan, a los que les estamos muy agradecidos con esa maquinaria, con ese personal, y bueno, pues ya hemos recibido esas dos respuestas afirmativas y ya están los dispositivos casi planificado ya en su totalidad, así que bueno, pues tranquilidad por esa parte, contentos y a seguir esta ruta del verano que se presenta movidita.
0: Se presenta movidita, así es. ¿Algún asunto más sobre la Concejalía de Limpieza, Irene, que quieras destacar?
1: Por ahora no, estamos a la espera de poder abrir las puertas del punto de tránsito, como ya comenté hace unos meses, con ese contrato que ya tenemos vigente, y estamos a la espera de que los programas informáticos estén completamente probados y en funcionamiento para poder controlar el acceso de la ciudadanía y de los residuos que van a entrar al espacio, que tiene que estar controlado. Entonces, pues, desde que tengamos esos programas informáticos al día, pues abriremos y yo espero que sea en breve.
0: Y lo contaremos a través de la sintonía de Radio Teror.
1: Aquí estaremos.
0: Con la llegada del verano, Irene, nuestro pueblo cada año recibe a los niños del proyecto Vacaciones en Paz, que llegan desde los campamentos de Tinduf, y no puede ser de otra manera. El ayuntamiento ofrece toda la ayuda posible para que este proyecto continúe avanzando. Este viernes serán recibidos por el ayuntamiento, entiendo que por ti, como concejala de Solidaridad, el alcalde y demás autoridades. Cuéntanos.
1: Pues sí, un año más el programa de Vacaciones en Paz llegan estos niños y niñas a Teror con la máxima ilusión posible. Llegan este viernes 3 de julio. En este caso, este año, pues llegan a la isla de Tenerife y desde allí se trasladarán en barco hasta Gran Canaria y les esperaremos en el puerto de Las Palmas. Y bueno, pues ahí acompañando a nuestra coordinadora de la zona norte, que es la vecina y amiga Lucy Oliva, y a todas las familias que están dispuestas un año más a acoger a estos pequeños, que tienen pues edades entre los 8 y los 12 años. Algunos repiten con sus familias, otros vienen por primera vez. Y bueno, pues a la zona norte llegan, bueno, el total a Gran Canaria llegan 49 niños y niñas, a la zona norte se quedan 19 y vienen 10 a Teror. Entonces, pues el viernes estaremos ahí esperándoles, arropándoles y luego a principio de agosto, previsiblemente, pues les haremos una recepción aquí en el municipio, como siempre que a través del programa de Teror Educa, pues se les da un lote de material escolar y a través de la Concejalía de Servicios Sociales también y Solidaridad, en estos dos, tres últimos años hemos integrado también un kit sanitario, que además los niños y niñas pues y su familia lo agradecen muchísimo, se lo llevan para allá y bueno, pues contentos porque son unos meses en los que las familias los acogen con la mayor de las ilusiones, que están en un ambiente diferente, que no están padeciendo esas altas temperaturas que tienen en estos meses en los campamentos y bueno, pues muy contentos de tenerlos aquí un año más.
0: Nos quejamos nosotros, Irene.
1: Sabemos lo que están pasando ahí.
0: Cuando tenemos esas altas temperaturas y eso que dentro de lo que cabe tenemos los medios necesarios para poder refrescarnos, para poder acondicionar nuestros hogares y que no haya tanto calor. Incluso, ¿no? Nuestro entorno también está acondicionado, sitios o zonas de sombra en las que nos podemos resguardar.
1: Todas las facilidades.
0: A mí se me hace complicado imaginarme esos niños sufriendo de esa manera. Y bueno, nos alegra muchísimo poder recibirles, que vean esta otra realidad y que puedan continuar luchando por ello. Y además también de las revisiones médicas que se realizan a cada uno de ellos, ¿no?
1: Exacto, sí, importantísimo esas revisiones. Esas familias que que se organizan, que compatibilizan su día a día, sus trabajos, sus labores de con el resto de la familia e integran a estos pequeños y pequeñas con ellos en estos meses, y es muy importante para nosotros animarles a que lo sigan haciendo. No se necesita ningún requisito especial para esto, sino, pues, como nos comentaba Lucy estos días, tener muchas ganas y la disposición de acogerlos, y bueno, pues contentísimos de que llegue un año más.
0: Los que repiten, y me refiero a los niños que repiten, saben que en Teror tenemos durante julio la fiesta del agua y les encanta participar de ella, ¿eh?
1: Sí, las fiestas en los barrios, en la playa. Ellos están todo el verano sin parar, se les hace corto. La verdad es que a nosotros también el tiempo, cuando ya en septiembre se marchan y bueno, pues ya se pasó el verano, y la verdad es que están deseándolo, y nosotros.
0: Así es. Bueno, pues nos quedamos con ese asunto, ya que estamos también hablando de la fiesta del agua, con esa invitación a participar en este mes de julio, aunque tenemos este fin de semana la romería de San Isidro, también la feria de ganado, muchas actividades para poder disfrutar del verano aquí en nuestro municipio. Irene.
1: Pues sí, este fin de semana a todos con el barrio de San Isidro a participar de sus actividades. También el fin de semana siguiente ellos tienen la trilla, su tradicional trilla, y bueno, pues nosotros ya la semana que viene daremos el pistoletazo de salida a estas fiestas del agua, que además yo me siento orgullosísima de los pregoneros con los que contamos este año.
0: Como buena palmarense.
1: Me siento parte del grupo también, aunque bueno, no actúe en esta ocasión, pero ahí estoy acompañándolos y ayudándolos en lo que puedo, y súper orgullosa, y bueno, disfrutar de esta fiesta, de esa romería del agua, en la que tendremos también la participación de todos los barrios, y el día 19 esa muestra de ganado, en la que los esperamos todos ahí a disfrutar de un día espléndido en familia.
0: Irene Ortega, muchas gracias por la visita.
1: A ti, Israel.
0: Te esperamos próximamente por aquí, por la radio. Ya lo sabes, feliz verano.
1: Buen día.
0: Muchas gracias. 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Vamos a continuación con nuestra próxima invitada. Nos quedamos con la edil, portavoz y también concejala de Nueva Canaria en nuestro municipio, Isabel Guerra. Con ella vamos a realizar un balance sobre el pleno celebrado la semana pasada. Doña Isabel, saludos, buenos días, bienvenida.
2: Hola, buenos días, ¿qué tal?
0: Muy bien, gracias como siempre por atender nuestra llamada. Vamos a quedarnos con esas valoraciones referente al pleno en sesión ordinaria celebrado el pasado jueves. Por cierto, creo que el pleno más largo de este mandato.
2: Sí, la verdad que sí, de todas maneras es que tenemos cada dos meses un pleno, entonces, claro, y tantos asuntos y todos tan relevantes, como que necesitas también ese espacio, ¿no? Y hasta a veces pues vamos muy acelerados, da la impresión de que vamos muy acelerados, pero los asuntos eran de un día, ¿no? Y bueno, nosotros también en el pleno también tenemos que hacer reflejar un poco el pulso que vemos del ayuntamiento, de la buena o mala marcha que tenga el grupo de gobierno en el municipio. Y lo evidenciamos en el pleno, que es la acción de fiscalización al gobierno, ¿no? Viendo casi 400 decretos que nos dan desde el lunes hasta el jueves para verlo, y a toda pastilla pues lo vemos y nos damos cuenta de cómo qué se está gestionando en el ayuntamiento y cómo se está gestionando. Y ya vimos un decreto que es el periodo medio de pago, que es el tiempo que tarda el ayuntamiento en pagarle a los proveedores, que está en 50 días aproximadamente, que la ley habla de que tiene que haber 30 días. Y nosotros decimos que incluso en aquellos casos supera también esos 50 días. Pues, por ejemplo, nosotros tenemos ese mismo documento del periodo medio de pago que nos dice que tenemos facturas desde el primer trimestre por 969.000 euros sin pagar y con una ratio pendiente de 90 días. Y de esa, 1.600.000 euros pendientes también de aplicarlo al presupuesto, ¿no? Entonces, bueno, ¿lo que nos dice esas cifras? Pues que el Ayuntamiento de Teror son morosos con los proveedores que licitan obras, son morosos con pequeños proveedores para el pago, ¿no? Y que tardan incluso, pues eso, 50 días y en algunos casos hasta 113 días en pagar. ¿Qué nos dice? También los decretos, que se quedan obras sin licitar. Nosotros afirmamos porque ya el ayuntamiento tiene fama de moroso, de pagar tarde y pagar mal a los proveedores. Entonces la gente pues se cubre para no presentarse a licitaciones que luego puede verse afectadas porque no les pagan en tiempo y forma. De hecho, tenemos pagado facturas del año pasado en un expediente extrajudicial de crédito en un pleno que hicimos la última vez, ¿no? Y luego vemos también en esos decretos cómo la tormenta Terés pues hizo que se hayan gastado obras de emergencia importantes, como pueden ser la de Arbejales, el talud que se cayó en Arbejales, pero otros muchos se han quedado, ¿no? Y entre otras cosas también salta la lindeza de la antena del faro, que los vecinos y las vecinas han tenido discrepancias a la hora de que le pongan una torre de más de 20 metros de altura en el colegio del faro, sin contar con nadie, sencillamente porque la de Teres se cayó, pero era una antena que no ocupaba esos 20 metros y que estaba encima en el techo del colegio, y ahora esta está en el patio de la zona donde se hacen las fiestas del propio colegio, y son más de 20 metros que cubre con un impacto asombroso en la zona, y sobre todo en contra de los vecinos y las vecinas de allí mismo. El ayuntamiento, bueno, el grupo del Partido Popular y el Partido Socialista afirman que tuvo que darse porque es para emergencia, que no tiene nada que ver con la telefonía móvil ni nada de eso, y que es solo para la emergencia, pero nos tememos que es algo que al final nos va a costar un dinero, nos costó un dinero ponerla, y la verdad que los vecinos no salen satisfechos con tener esa antena. Luego tenemos la obra del casino, que se queda desierta, la que es para las personas mayores, que se han presentado en infografía como 3 veces a los medios de comunicación, pero que se queda sin licitación. El gobierno del Partido Popular y del Partido Socialista argumentan que es porque los precios han variado. Yo me pregunto si esos precios han variado, ¿por qué no se ofrece ese 20% que tiene cualquier empresa de asumir de más en la licitación y poderse dar? El caso es que se queda desierta, el periodo para ejecutarlo era de 15 meses, con lo que ya no va a salir en esta legislatura. Ya lo damos por amortizado. Esta obra emblemática, que podría ser la del casino para las personas mayores, que está en el pleno casco, y que ya no sale en esta legislatura por el tiempo que hay. Y después nos llama mucho la atención muchísimos decretos llevados sin pagar, sin abonar, que se le pide a muchísimos ciudadanos que abonen el pago, y no entendemos por qué tanto decreto llevado sin pagar. Y luego tenemos la orden de ejecución, con la que tenemos algunas importantes como la de Muñigal, obras como la de La Rosada, que podrían darse una orden de ejecución y no se le da, y tenemos barrios, por ejemplo, el Muñigal, que tiene un talud que se cayó, que pasa un coche a duras penas. El concejal don Moisés dice, bueno, es que siempre, nunca ha pasado más de 2 coches, sí, pero es que ahora pasa un coche y con el peligro de que caiga el resto del talud. Y en Las Rosadas, que tenemos también, pues un talud que está a punto de venirse abajo y que tendría que darse una orden de ejecución para que esa obra se hiciera con carácter inmediato, porque podría ocasionar males mayores, ¿no? Y bueno, tenemos también dentro de los decretos un graffiti que hemos preguntado que se va a hacer de 41.000 euros, que no sabemos dónde va a ser, dónde se va a colocar y qué se va a hacer con ese graffiti, que son 41.000 euros que viene subvencionado por el Cabildo y que tampoco el gobierno nos dijo dónde se va a hacer y por la cuantía, 41.000 euros, si eso está bien financiado. Nosotros presentamos 3 mociones al pleno, una de los abandonos de los barrios de Los Llanos, del barrio del Álamo, de todo lo que es la zona del Pinar de Ojeda, Espartero y el barrio del Faro, que las 4 fueron votadas negativamente por parte del gobierno del Partido Popular y el Partido Socialista, argumentando que ya en eso estaban, ¿no? Tenemos como el barrio abandonadito de Los Llanos, que incluso pedíamos un paso de peatón en la Gran Canaria 21, a su paso por Buenavista también, porque es extremadamente peligroso. Nos dicen que no se puede hacer porque hay una curva cerca, y nosotros decimos que sí que se puede hacer, que se estudie la viabilidad, porque ahora mismo es más peligroso no teniendo un vado que teniendo un paso peatón. Y en Osorio nos decían lo mismo, que no se podía, y al final se pudo y se hizo. nosotros decimos que sí que se puede en la Gran Canaria 21, a su paso por Buenavista, para tener un paso peatón, para evitar, porque allí cruzan todos los días personas y se la juegan, la verdad. Tenemos un barrio lleno de maleza por las carreteras, tenemos aceras sin rota o sin acera, un barrio totalmente abandonado, el de los Llanos, ¿no? Y después con solares que están en mal estado por dada la vegetación, que también tendría que sacarse un bando diciendo que se limpiecen los solares, más en estos tiempos donde cualquier chispa puede ocasionar un incendio. Tenemos también pues vehículos abandonados también en los Llanos, que decíamos que la recogieran. La moción se presentó y ellos, una vez que se presentó, empezaron a retirar los vehículos, bendito sea, que eso sea así. Pero bueno, nos han dicho que no a la moción. Igualmente con el barrio del Álamo, que tiene 640.000 euros, que no se sabe exactamente para qué son, que los vecinos decían que no tenían ni idea, porque ya ellos habían levantado las vallas de la cancha deportiva. Ahí el señor Moisés dice que es un proyecto del que nadie sabe, por 640.000 euros colocados, que es para no se sabe el qué. Le dijimos que nos lo hiciera llegar. Y sin contar con los vecinos, cuando tienes unas dificultades imperiosas, como puede ser tener acera en las calles o ampliar la zona donde hay peligrosidad, porque los niños van caminando todos los días. Nos argumenta que es la consejería la que en el transporte no lo cubre, porque tiene menos de 2,5 kilómetros, efectivamente, pero las condiciones son lamentables. Por lo tanto, los vecinos tienen todo el derecho a quejarse de que la vía sea peligrosa para los niños y las niñas, y muchos padres, el que pueda, los lleva, y otros muchos pues se la juegan a diario. Y luego el Pinar de Ojeda también, que decíamos que aquello está totalmente abandonado, la carretera que actúa de cortafuego está llena de maleza, con lo que el cortafuego no está ahora como preeminente en lo que es la carretera, porque la maleza invade de lado a lado. Decimos que lo arreglen, que hagan tareas de limpieza, y nada, tampoco, también el no por respuesta. Hablamos también aquí del barrio del Faro con respecto a la carretera que une el Faro con Cuesta Falcón, que está en pésimas condiciones y que el gobierno municipal ha dicho que se va a comprometer a arreglarlo, pero que nos dicen que no, porque ya ellos lo están haciendo, ¿no? Entonces, veremos. En asunto de urgencia también le pusimos, como es el tema de los incendios, que tenemos que hacer tareas importantísimas de declarar la emergencia, en este caso climática, y trabajar junto con Protección Civil para aumentar el número de voluntarios que puedan estar disponibles y ponernos a punto para estar. Ellos hablan del plan municipal de emergencia, que lo ponen en marcha, pero nosotros vemos que eso y un brindis al sol lo mismo, y nos han dicho que no a la urgencia de contemplar el tema de los incendios, los bandos de alerta y todo eso. Nos han dicho que no es urgente. Allá ellos. Luego le dijimos también que los aparcamientos de Llanes Matos, que pudieran habilitarlo, nos dicen que no son, que los aparcamientos no son de ellos, y que cuidado con ponernos a las mayores porque nos lo quitarían, un poco asustando a la población, cuando nosotros lo que queremos es que por lo menos, que ya lo han hecho, que no es la primera vez, que acondicionen un poco los terrenos, porque la gente está aparcando allí y se está dejando el coche, los bajos del coche en ese solar, ¿no? Que por otro lado estamos disponiendo de él para aparcar, y no entendemos por qué en todo caso no se arregla. Y luego tenemos el aparcamiento municipal de al lado, el que está al lado de la gasolinera, que está en pésimas condiciones, sucio, dando olor a pis y en malas condiciones, y además una parte inutilizada porque se va a caer de un momento a otro la parte de atrás. Como vemos, no solo los barrios que acabamos de mencionar, sino en general la visión que tiene el ciudadano de Teror es el total abandono del grupo de gobierno, el Partido Popular y el Partido Socialista, al tema. Luego ellos llevan el tema de la subasta de los aparcamientos de Sinte, que nosotros estamos totalmente en contra, porque DACA podíamos recuperar esos aparcamientos, porque hay un incumplimiento manifiesto de todas las concesionarias que tuvieron en su momento esos aparcamientos, desde la primera a la última. No se ha cumplido el pliego de condiciones para darlo en su momento por los 50 años. Ellos tienen no solo los aparcamientos, sino los locales de encima en la Plaza de Sinte para gestionar, y ahora se lo vamos a dar a una empresa de Tenerife, que se ha hecho ad hoc, con que con 3.000 euros se ha hecho el 21 de enero de este año esa empresa, que se llama Aparcamiento Perú ADCL, y que lo que quiere gestionar lo nuestro, cuando nosotros teníamos la sartén por el mango para hacernos otra vez con los aparcamientos, acondicionarlo por 3 millones, que eso no quiebra nada, teniendo 27 millones los bancos y sobrándonos todos los años casi 4 millones y pico, pues tener esos aparcamientos al servicio del ciudadano y no hipotecarlos hasta el 2054. Estamos totalmente en contra y así lo manifestamos y lo hemos manifestado incluso en prensa, ¿no? Como ruego, pues que el Salón de Actos pueda tener medios audiovisuales para llegar el mensaje a todos los ciudadanos, verlo, un pleno tiene que llegar al máximo de personas, que de lo que allí se trata afecta a los ciudadanos, y qué mejor que tener unas buenas condiciones audiovisuales para llegar. Otros municipios lo están haciendo y no vemos por qué el nuestro no. Como ruego también teníamos el barrio de San José del Álamo, que también sufre el mismo abandono, los riesgos de incendios que existen en el rincón cara a Osorio también, y seguimos diciendo que el colegio de Yolanda Graciani puede ponerse al servicio de la gente de las Rosadas, que así lo quiere, y que con poco podrían tener un inmueble donde pudieran organizarse los vecinos, que es algo que piden y que no está fuera de lugar. Y la Rosada en general está abandonada y, como decimos, el talud que se está cayendo. Así, a grosso modo, en cuanto a iniciativas de mociones que llevamos.
0: ¿Verdad? Así es, mociones presentadas, tres, como decíamos, más los ruegos
2: los
0: y...
2: Los cuatro ruegos. Y las preguntas que vienen... Nosotros venimos a preguntarle también qué está pasando con... los terrenos de Hiperdino y donde estaba antes la fábrica del Dono. Uh-huh. Pues Hiperdino quería poner ahí su supermercado, y bueno, la sorpresa mayúscula fue que el propio don Sergio dice que allí no se iba a hacer nada, cuando eso está pendiente de un procedimiento que va a tardar como año y medio, porque fue como procedimiento abreviado. Y la CONMAC interpreta que no, que tiene que ir con una aprobación general, uh-huh, con lo que nos ponemos en un año y medio. Y bueno, y Verdino también dice que ellos están dispuestos a vender los solares ya en el mayo al precio que lo compraron, siempre y cuando se resuelva el tema del Dono abajo. Uh-huh. Nosotros decimos que es un procedimiento que ahora mismo está letargado y que parte de la culpa también radica en el propio ayuntamiento, que no gestiona desde la oficina municipal los acuerdos. Ellos llevaron también el organigrama del personal del ayuntamiento. Nosotros hemos votado en contra, entre otras cosas porque es un brindis al sol, no está la RPT, no tiene una ficha financiera, se dice que va a ir a 4 años, y eso es una cosa incierta porque va más allá de su legislatura actual, por lo tanto no se sabe exactamente si va o no va, y por eso la hemos votado en contra. No porque no estemos de acuerdo con que el ayuntamiento necesite una relación de puestos de trabajo y una valoración de los puestos de trabajo, que es dos herramientas que deben de tener ya el ayuntamiento, que miles de veces siempre, de hecho, doña Mónica Noel, siendo concejal en el ayuntamiento, dice que teníamos RPT cuando no lo teníamos. Tenemos fuga de talento en el caso de la policía local, que se van y con una plantilla insuficiente, pero el que saca la plaza enseguida se va porque no se adecúan los sueldos a las demandas que hay y terminan yéndose, ¿no? Entonces seguimos ahí diciendo que antes que nada pues tendrían que organizar los recursos humanos bien para nosotros darle la aprobación, porque ahora mismo no tenemos esqueleto suficiente para aguantar el músculo del día a día en el consistorio, ¿no? No salen las licitaciones, no salen los contratos, tenemos proyectos pendientes con el dinero y sin poderlo ejecutar ni licitar, y la casa sin barrer. Le preguntamos también que si se va a alquitranar el Escobonal y Cuevas Negras, nos han dicho que sí, vamos a esperar que sea así. También le hemos dicho que deberíamos también controlar los aparcamientos públicos de las personas que se ponen allí a cobrar indebidamente, y que incluso muchas de las veces amenazan al propio usuario que va a aparcar allí en un aparcamiento que es totalmente público y que no debería de cobrarse al respecto. Lo decimos por los famosos gorrillas, que amenazan incluso a veces a los usuarios de los aparcamientos, ¿no? El quinto contenedor, que sigue sin ponerse en marcha, que está en la calle y que doña Irene dice que era una prueba piloto, pues si es una prueba piloto, retire el quinto contenedor porque está allí sin poderlo utilizar. No se entiende tampoco, ¿no? Y luego le preguntamos, que nos dejó como loco, si tenían un censo real de las viviendas vacacionales y del impacto que genera esa vivienda vacacional en el municipio en cuanto al déficit que tenemos de vivienda de alquiler o de vivienda. No nos supieron decir, a nosotros nos pasaron un Excel cuando le pedimos la información con 10 viviendas vacacionales, cuando sabemos a ciencia cierta que hay más de 90 viviendas en el territorio de Teror que son viviendas vacacionales y que el municipio no tenga un estadillo y no tenga un estudio socioeconómico del impacto que genera esa vivienda vacacional, pues nos llama cuanto menos la atención, sobre todo en estos días que se acaba de aprobar que las fiestas del Pino sean de interés turístico nacional, cuando tú no tienes los deberes de casa sin hacer, ¿no? Entonces, esas son las contradicciones que tiene. Y luego, tampoco nos supieron responder a si se prevén cortes de agua en este verano y si se ha planificado con los vecinos, pues si esos cortes de agua se dan para saber que el vecino, cuando le vayan a cortar el agua, sepa que se la van a cortar para poder organizarse mejor y que no pase lo que pasó el año pasado, que es que nos tuvieron 20 días sin agua, muchos vecinos, en una época donde el sol aprieta y es tan necesaria el agua, sabiendo que este municipio tiene agua y que tardó muchísimo pagar los proveedores y por eso los proveedores no nos dispensaron agua. Y a grosso modo, y muy rápido, ese ha sido el asunto. Ah, bueno, se ha declarado hijo predilecto, hijo adoptivo.
3: Faltaban esos puntos, sí.
2: Efectivamente, de eso puede dar cuenta también el gobierno municipal. Nosotros estamos totalmente de acuerdo en que, bueno, pues la persona humana, hija predilecta, vaya.
3: Juan Antonio Hernández Navarro.
2: Efectivamente, que es el hijo de nuestro coronista, don Vicente Hernández.
3: Cierto.
2: Entonces, estamos totalmente de acuerdo. Es un médico relevante y además lleva el nombre de Teror siempre por bandera. También estamos de acuerdo en que sean los arcos de Arbejales lo que sean también, pues, ese reconocimiento que se les da. Y también, como no, a la empresa global, que nosotros afirmamos que es una empresa que tiene un carácter también social con la isla de Gran Canaria, ¿no? Y que nosotros, como Nueva Canaria, abogamos porque esa empresa pase a formar parte de un servicio que tenga que ver directamente con el cabildo y que además se subrogue al cabildo o que se haga una sociedad que pueda asumir esa empresa global, que ahora lo está pasando especialmente mal porque se le acaba el contrato el año que viene y los bancos pues no están dándole para que puedan comprar guagua o para que puedan ponerse al día por la incertidumbre que genera que están pendientes de ese contrato. No queremos que vengan internacionales de fuera a quedarse con un servicio que es de interés nuestro, que muchas veces no tiene que ver con el beneficio que dé a nivel económico una empresa, sino con el beneficio social que da global a la isla de Gran Canaria, ¿no? A Tenerife en este caso lo hizo bien, asumiendo que TICSA formaba parte del acervo que tiene el propio Cabildo y nosotros también queremos hacer lo propio con Global.
0: Muy bien, pues este es el repaso sobre el pleno, como decimos, celebrado el pasado jueves y nos atiende la edil de Nueva Canarias en nuestro municipio, la concejala y portavoz Isabel Guerra. Isabel, ya a modo de despedida, a disfrutar del verano también, tenemos ya en este mes de julio una de las fiestas importantes del municipio, como es la fiesta del agua.
2: Efectivamente, también hay que decir que mucho cuidado con estos calores, que se hidrate bien la gente, que tenga sus casas, los alrededores limpios para que no se produzcan incendios que soporten el calor como mejor puedan, que lleven en dos o tres días de máximo calor, máxima alerta y que aquí estamos para lo que haga falta como Nueva Canaria para canalizar todas aquellas demandas que tengan los ciudadanos.
0: Muchas gracias.
2: Y esperemos que este año no haya problemas de agua como el año pasado.
0: Feliz miércoles, Isabel. Muchas gracias.
2: Feliz miércoles. Buen día.
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Saludos, son las 10 de la mañana. Comenzamos en la sintonía de Radio Teror, nuestro magazine matinal, Vivir Teror. Jornada la de hoy jueves, en día 2 de julio de 2026. Les adelantamos que el Ayuntamiento de Teror presenta en el día de hoy el cartel y el pregonero de la Fiesta del Pino 2026. El acto estará abierto al público y será en el hall del Auditorio de Teror a partir de las 11 de la mañana, donde conoceremos el nombre de la persona que pregonará el Pino 2026 y también el cartel anunciador de la fiesta, obra del artista terorense emérita Santana Sánchez. Estaremos en directo a partir de las 11 de la mañana en el hall del Auditorio de Teror. También adelantarles que en nuestro programa de hoy vamos a contar como primer invitado del día con el alcalde de nuestro municipio, José Agustín Arencibia. El apunte será del cronista oficial terorense José Luis Llanes y el rico menú de la compañera Alicia Rodríguez. Iniciamos ya nuestro programa de hoy, vamos con las noticias, la actualidad que aparecen en las portadas de los periódicos y también en nuestra web municipal. Llega la actualidad del día. Repasamos la prensa, Canarias 7, con la imagen principal de la cantante Rosana. El selfie presencial de Rosana. Fernando Clavijo visitó ayer en Meneje el proyecto de

Arrecife, perdón, más que barrios. Por otro lado, el PP apuesta por Poli Suárez para liderar la lista en la capital Gran Canaria. Un bingo cerca del colegio Agua Dulce en la capital Gran Canaria. Las regiones del PP contra la prórroga de un año, en este caso tras el traslado de menores migrantes desde Canarias. También nos habla del relevo en la agencia tributaria en plena polémica por las joyas de Zapatero. Por último, la cantería de Aruca se peligra, la extracción de piedra azul queda en el limbo al quebrar la concesionaria. Más noticias con la provincia Diario de Las Palmas, imagen parecida a la de Canarias 7 con Rosana que dinamiza los barrios de Arrecife. Poli Suárez, candidato a la alcaldía de la ciudad. Las universidades piden más peso político para el conocimiento científico. También en la capital Gran Canaria, Dulcería Parrilla cierra en Triana para subsanar problemas con urbanismo. Carta del Papa León XIV agradece la entrañable acogida de los canarios y el muelle de Arguineguín pasa a llamarse Esperanza. Por último, movilización para el 23J. Sanidad propone reducir el horario de las guardias para frenar la huelga de médicos. 3 minutos sobre las 10 de la mañana. Seguimos ahora con la información de nuestra web municipal.

0: En cuanto a las noticias de nuestra web, destacamos que el Ayuntamiento de Teror inicia en el día de hoy, jueves 2 de julio, la obra para la estabilización de la carretera de Cuesta Falcón, afectada por la borrasca Teres, y que se va a llevar a cabo en dos tramos diferenciados. Debido a la estrechez de la vía, se cerrará totalmente al tráfico rodado la misma desde hoy jueves hasta la finalización de la obra. La actuación está financiada por el Ayuntamiento de Teror como obra de emergencia. El primer tramo de la obra, que cuenta con un presupuesto de 34.212 euros, en un plazo de ejecución previsto de 15 días a partir del inicio, se va a cerrar la carretera de Cuesta Falcón hasta Puente La Molineta con desvío por Arbejales. En cuanto al segundo tramo, con un presupuesto de 139.236 euros, plazo de ejecución aproximado de la misma de un mes desde su inicio, y contará en este caso el corte de la carretera Cuesta Falcón hasta la carretera del Faro, la Gran Canaria 212, con desvío por Arbejales. Y como indicábamos en el inicio del programa, el Ayuntamiento de Teror presenta hoy jueves día 12 de julio a las 11 horas en el hall del Auditorio de Teror el cartel oficial de las fiestas del Pino 2026 y el pregonero que anunciará el 28 de septiembre las fiestas patronales de Gran Canaria, declaradas fiestas de interés turístico nacional. El acto estará presidido por el alcalde de Teror, José Agustín Arencibia, y la concejala de festejo, Anjara Quintana, acompañados de la autora del cartel y el pregonero. El cartel de las fiestas del Pino ha sido realizado por la artista emérita Santana Sánchez, con el nombre del pregonero, se dará a conocer en este acto. Y saltamos a las fiestas tradicionales del agua aquí en Teror, en honor a San Isidro Labrador, que presentan ya el programa de actos que se van a desarrollar del 10 al 19 de julio, con la novedad de incorporar la Feria del Chorizo, un evento festivo comercial y turístico que se va a desarrollar el 11 de julio con el objetivo de realizar el bocadillo de chorizo más largo de la historia. El anuncio oficial de la fiesta del agua tendrá lugar el día 10 de julio en la Alameda Pío XII a partir de las 21 horas con la lectura del pregón a cargo de la Asociación Sociocultural Movimiento del 92 del Palmar, también el acto institucional del 25 aniversario del hermanamiento Teror-Valle Seco. Ese mismo día, a las 19:30 horas, se inaugura la exposición de pintura Teror, Monumento y Vida del artista terorense Vicente Herrera en el Centro de Turismo de Teror. Y la Universidad Popular Terorense expone, y lo hace hasta el próximo domingo, día 5 de julio, una amplia muestra de los trabajos realizados por el alumnado durante el curso 2025-2026 en los distintos talleres de pajo, restauración de muebles, corte y confección, pintura al óleo, crochet y yoga. La exposición fue inaugurada el pasado lunes. El alcalde de Teror, José Agustín Arencibia, junto a la concejala de la Universidad Popular, Anjara Quintana, invitan a la participación. Pueden visitar la exposición en el Centro de Interpretación Turística de Teror en horario de martes a viernes de 9:30 a 13 horas, por la tarde de 16 a 20 horas, también el sábado de 9:30 a 14 horas y el domingo de 10 a 14 horas. Seguimos con otra noticia. El Ayuntamiento informa a las personas interesadas en suscribirse por primera vez en el viaje del Inserso para la campaña 2026-2027, que se pone a disposición de la población mayor del municipio, de un servicio de atención especial desde la Concejalía de Mayores para facilitar la tramitación de la solicitud con el Ministerio de Derechos Sociales, Consumo y Agenda 2030. El plazo de solicitud de la inscripción permanece abierto hasta el próximo 10 de julio y esta solicitud sirve para obtener la resolución que acredita la condición de personas beneficiarias del programa de turismo. Pasamos ahora al auditorio con la joven orquesta de Gran Canaria, que ofrece este sábado 4 de julio el concierto Buscando América, una propuesta musical que invita al público a recorrer el continente americano de norte a sur a través de algunas de las obras más representativas de su repertorio sinfónico. Recordamos que la entrada es gratuita, la función tendrá lugar a partir de las 19 horas en el auditorio, entrada gratuita hasta completar el aforo. Por último, información deportiva con la Vuelta Ciclista al norte de Gran Canaria, que calienta motores para su esperado regreso esta semana, los días 2, 3 y 4 de julio, recuperando una de las pruebas con mayor tradición del calendario ciclista canario tras su última edición celebrada en 2009. La prueba va a recorrer buena parte de los municipios que integran la mancomunidad de ayuntamientos del norte de Gran Canaria, entre ellos el municipio de Teror, que será meta en la segunda etapa del 3 de julio horario con salida desde Agaete, con un recorrido de 76,7 kilómetros marcado por la dureza montañosa. Nueve minutos sobre las 10 de la mañana en directo en Radio Teror. Vamos a hacer una breve parada. Volvemos enseguida con nuestro primer invitado del día. Hoy compartimos la actualidad municipal junto al alcalde terorense José Agustín Arencibia. Sigan conectados.
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0: Avanzamos en la sintonía de Radio Teror para saludar a continuación a nuestro primer invitado del día. Hoy compartimos la actualidad municipal junto al alcalde de nuestro municipio, José Agustín Arencibia. Saludos, alcalde. Bienvenido.
1: Muy buenos días, Isra. Un saludo cordial a toda la audiencia y en este día fresquito, que parece mentira que estemos a 2 de julio.
0: Así es, día fresquito, ¿eh? Ya se avisaba que durante la semana bajarían las temperaturas, aunque hay un repunte de temperaturas altas y será durante el fin de semana. Y vamos a iniciar estos minutos, alcalde, hablando sobre la fiesta del pino, ya que en el día de hoy será la presentación de el pregonero de la fiesta del año 2026 y también conoceremos el cartel que ha realizado en este caso la artista emérita Santana Sánchez Terorense.
1: Cierto, hoy hacemos esa presentación como novedad, estamos valorando dado el tiempo que está haciendo, pues como habíamos informado sería en el Teresa Bolívar, pero dada la situación meteorológica estamos valorando que casi con seguridad serán las casas consistoriales porque el tiempo no va a permitir pues todo lo que tenemos preparado, el montaje que tenemos preparado para hacer esa presentación, como bien dices, tanto del pregonero como la presentación del cartel del pino. Esto significa que bueno, que septiembre está a la vuelta a la esquina y que cuando se hace la presentación del cartel y del pregonero, pues ya huele a fiestas del pino. Además, como bien decíamos la semana pasada, con ese buen sabor de boca de fiesta de interés turístico nacional, con lo cual doble celebración si cabe este año 2026 y todos estamos de enhorabuena.
0: Así es, será una edición especial sin duda alguna con ese reconocimiento, esa acreditación a las fiestas del pino. Por lo tanto, desvelaremos hoy dos incógnitas, conoceremos el cartel que ha confeccionado Emérita y también sabremos el nombre del pregonero o pregonera. No sé, alcalde, si usted quiere adelantarnos algo bueno, antes de las 11 de la mañana.
1: Bueno, lo que le puedo decir es que el cartel yo no lo he visto. A mí yo tengo la costumbre de siempre de que me den la sorpresa y cuando me hagan la presentación del cartel, pues yo decir cuando lo destapan allí, pues oh, y opinar sobre la marcha.
0: Esa primera impresión,
1: ¿no? Esa primera impresión, no lo he visto. Y bueno, sí podemos adelantar que será un pregonero, con lo cual ya tienen una pista importante con eso nada más de decirle. Y no, y hombre, invitarle que no tengan miedo al tiempo, porque si lo pasamos a las casas consistoriales, allí cabemos todos los colectivos que están invitados, todos los vecinos y vecinas del municipio, evidentemente, y animarles a que a las 11 de la mañana pues vayan a acompañar a esa presentación.
0: Me dice que es un pregonero, que será pregonero. Lo que estoy seguro es que será una persona con una importante vinculación con nuestro pueblo y también con las fiestas.
1: Sin lugar a duda. Nosotros siempre apostamos por una pregonera o un pregonero que tenga esa vinculación con nuestro municipio, que tenga alguna relación, ya sea profesional, ya sea familiar, pero siempre que exista un hilo que nos vincule al municipio de Teror. Así es, en este año, sin duda alguna, este pregonero sí que está vinculado a la villa. Además, es una persona maravillosa con unos valores humanos realmente extraordinarios, con lo cual pues les animo a que vayan y les dejo ahí con la miel en la boca y ver quién es el pregonero este año.
0: Como se decía en ese famoso programa de televisión, hasta ahí podemos leer, ¿no?
1: Efectivamente.
0: Hasta ese punto. Me confirman, alcalde, probablemente cambio de última hora será en el hall del auditorio, donde se realice la presentación a la hora prevista, a las 9 de la mañana.
1: Estaban cambiando, no sé si en las casas consistoriales, pues bueno, ya tienes esa confirmación en el hall del auditorio, pero que entonces definitivamente no será en la Plaza Teresa Bolívar.
0: Bueno, el tiempo no nos lo permite, pero conoceremos el pregonero y podremos apreciar el cartel. Y de la fiesta del pino saltamos a la fiesta del agua del 10 al 19 de julio. En este caso sí conocemos ya cartel, pregoneros y toda la programación, que este año además cuenta con algunas ampliaciones, se amplía la misma, se incorporan nuevos eventos.
1: Cierto, ya el pistoletazo de salida será el próximo viernes, día 10, que como bien saben todos ya, porque me consta que se ha anunciado ya a las 7:30, arrancamos con esa exposición que se hará en el Centro de Interpretación Turística, con lo cual, y a partir de ahí, pues arrancamos después a las 9 de la noche con ese pregón, que si el tiempo lo permite, dada la circunstancia, si el tiempo lo permite, será en la Alameda, en el que, como bien saben, pues el grupo del Palmar, pues que siempre hace esas obras de teatro tan extraordinarias que nos tiene acostumbrados, pues serán los pregoneros todas esas generación de jóvenes y ya no tan jóvenes, pues que van a ser los que van a ser el pregón de estas fiestas del agua, con, como bien dices, con más actos previstos, culminando también ese día 10, pues la devolución de esa celebración del 25 aniversario del hermanamiento con el municipio cercano, limítrofe de Valle Seco, en el que volveremos a firmar nuevamente, rememorando esa firma que se hizo hace 25 años, ese día, para hacer esa firma del lo que es el hermanamiento.
0: Así es, la Asociación Cultural Movimiento del 92 del barrio del Palmar será los encargados de pregonar la fiesta junto al acto institucional del 25 aniversario de dicho hermanamiento y previo la inauguración de la exposición que podremos apreciar en la Oficina de Información Turística del municipio, en el Centro de Turismo de Teror, de Vicente Herrera. Entre las novedades de esta edición tenemos que decir que vuelve la muestra de artesanía y que también contaremos con la primera Feria del Chorizo.
1: Sí, el día 11, el sábado 11, pues tenemos preparado también que hay actuaciones por la mañana, la parranda de Teror también está presente en ese acto en el que se va pues a tratar de hacer ese bocadillo de chorizo el más largo que se haya hecho. Vamos a intentarlo a través de, con la ayuda evidentemente de Ace Teror y los empresarios y todos los negocios del municipio, intentar que ese sea el bocadillo más grande en esa feria también que vamos a hacer ese fin de semana.
0: No puede faltar la romería de San Isidro con la participación de los barrios, porque si tiene algo especial la fiesta del agua, José Agustín, es que los barrios de Teror son los protagonistas de la misma.
1: Sin lugar a dudas, y más un barrio con el, y hablo de San Isidro porque efectivamente estamos en plena fiesta de San Isidro, que como bien saben, pues todos a partir de las 7 de la tarde este próximo sábado arranca esa romería ofrenda a San Isidro y Santa María de la Cabeza, un barrio de los más tradicionales, de los que más son defensores de las tradiciones y del folclore de nuestro pueblo, además con ese sitio tan entrañable, tan bonito, tan pintoresco, que es la ermita de San Isidro y aquella plaza de piedra que tienen allí delante, que es una auténtica maravilla y que reúne, como todos los años, a numerosísimas personas en ir a hacer esa ofrenda y esa romería, que es de las más importantes que tenemos en el municipio.
0: Romería de San Isidro, en el barrio de San Isidro, este fin de semana, aunque la del pueblo, la de la fiesta del agua, será el sábado 18 de julio, para dar paso el día domingo, el domingo 19, día de las tradiciones, con la muestra de ganado en los granadillos y también la parte litúrgica.
1: Sí, porque hablábamos de que este fin de semana, este sábado, es la de San Isidro y el día 18, como bien dices tú, es la romería del agua, siendo esa muestra de ganado que se va a hacer, como ya suele ser tradicional en los últimos años, en los granadillos, en el que, bueno, es una oportunidad también para nuestro ganadero de exponer sus reses y su ganado, como hemos hecho otros años, y la labor esa que hacen a lo largo de todo el año, pues intentar de que se dé visibilidad a esos ganaderos con toda la actividad que realizan a lo largo del año, y ellos encantados pues de participar. Estamos también ya más cerca de esa feria de ganado que sí se hará también a finales de agosto también el Pino, y a lo largo del verano es cuando se hacen pues la mayor parte de las ferias de ganado, por lo menos en la isla de Gran Canaria.
0: Seguimos ahora con páginas de cultura. Vamos hasta el auditorio, ya que recibe nuevamente a la joven orquesta de Gran Canaria. La tendremos con nosotros este próximo sábado.
1: Sí, la joven orquesta de Gran Canaria está haciendo conciertos. Ya no es la primera vez que vienen, ya han venido varias veces al auditorio. Van a ser tres conciertos en Gran Canaria. Uno de ellos es en el auditorio de Teror y el otro será, creo, si no me equivoco, en la isla de Fuerteventura. Y ya estamos acostumbrados, bueno, que estos jóvenes intérpretes, que son el futuro de la música, de las orquestas, tanto de Canarias como de España, pues nos van a ofrecer ese concierto que, como todos los años en el verano, fruto de todo ese trabajo que están haciendo a lo largo del curso, pues culmina con estos conciertos que suelen ser espectaculares y en el que está, insisto, el futuro de todas esas orquestas, de todas esas bandas que a lo largo del tiempo pues se van nutriendo precisamente de esos jóvenes músicos.
0: Muy bien, pues oportunidad de tenerles nuevamente con nosotros y de poder disfrutar de la buena música en el Auditorio de Teror bajo el título Buscando América, que será el espectáculo que van a ofrecer en nuestro municipio. Quiero quedarme también durante unos minutitos con la Universidad Popular de Teror. El pasado lunes fue la inauguración de la exposición con diferentes actividades en la Alameda Pío XII. Creo que estuvo usted presente y pudo compartir ese momento en el que los usuarios y usuarias exhiben el trabajo que han realizado. Aún estamos a tiempo de poder verlo, ya que tenemos la exposición en el Centro de Turismo de Teror.
1: Sí, sin duda alguna fue una tarde, la del lunes, importante porque pasaban y pasan este curso escolar. Fueron más de 350 alumnos de las distintas asignaturas que se están impartiendo en esa Universidad Popular. La verdad que daba gusto ver aquella Alameda, como los participantes y los alumnos estaban acompañados por sus familiares, por los vecinos y vecinas, donde se hizo ese desfile que ya viene siendo tradicional, donde se exponen pues las obras de ese corte, lo que se hace en el curso de corte y confesión, lo que hacen con el Parkwall, con la exhibición que hicieron pues la gente del yoga, que fueron los que abrieron este desfile, y que culminaba, como bien dices, con esa exposición, esa fantástica exposición que está en el Centro de Interpretación Turística y a la cual pues pueden asistir todavía, y que creo que es hasta mañana, si no me equivoco, hasta el viernes, cuando pueden asistir y ver esa exposición, que es una oportunidad de ver los trabajos que se han hecho, como insisto, en esas asignaturas de corte y confesión, en la restauración de muebles, que hay muchísimas obras allí también muy, muy bonitas, y que al final es el fruto del trabajo de este curso. Y bueno, felicitar a todos los que han participado, los que han hecho posible esa exposición, que nos consta que ha sido bastante trabajosa, que es un curro importante que se pegan tanto los alumnos como los profesores, y evidentemente animarles a que el próximo curso, que ya empiezan con el tema de las prescripciones, a que vuelvan otra vez en este curso 26-27.
0: Que continúen con ello. Además, en el mes de julio se abrirá la prescripción. Vamos hasta Cuesta Falcón, atentos los vecinos y vecinas, porque el ayuntamiento inicia y será en este día, hoy jueves, la estabilización de esta carretera, que se realizará en dos fases. Atentos también a los desvíos, ¿no?, para poder acceder a la zona los vecinos y vecinas.
1: Sí, es una reclamación que ya nos hacían los vecinos, porque desde la borrasca Térese, en el caso de una de los derrumbes que tenemos, y el otro que está en la parte alta de la Cuesta Falcón, ya llegando arriba al faro, pues era una necesidad que nos pedían los vecinos, porque había parte de la carretera que había un hundimiento. Vamos a empezar por la de abajo, con lo cual los vecinos siempre podrán bajar por la carretera de Arbejales hasta la Molineta, y ninguno va a quedar incomunicado, porque si estamos en la obra de abajo, pueden bajar perfectamente por el faro y volver a subir otra vez al faro. Y si quieren venir a Teror, pues ya bajarán por San José del Álamo o por Arbejales, por la parte que más les convenga. Pero que nadie va a quedar incomunicado a lo largo de la realización de esta obra. Y cuando se termine la de abajo, se empezará por la de arriba. Y según nos comenta la empresa, no hay una fecha exacta de finalización. Hasta la finalización de obras, depende de lo que se vayan a encontrar, cómo va a ir evolucionando, pero iremos informando oportunamente de la evolución de las obras.
0: Toda la información está publicada en nuestra web municipal. Es sencillo, de todas maneras, los desvíos que por donde podrán circular, y también hay información, como no puede ser de otra manera, a través de la radio municipal. Nos quedamos con el evento deportivo de esta semana, la Vuelta Ciclista al Norte de Gran Canaria, que arranca hoy, aunque será el día 3 cuando Teror sea protagonista.
1: Sí, arranca hoy, porque hacíamos esa presentación también esta semana en la ciudad de Arucas, en esa Vuelta Ciclista al Norte de Gran Canaria, en el cual pues los municipios participantes, como es Moya, Arucas, Las Palmas de Gran Canaria, Teror, Valle Seco, pues se hacían eco de esta prueba que después de 17 años pues vuelve otra vez a las carreteras, siendo un referente importante, una de las pruebas referentes del ciclismo, por lo menos aquí en la provincia de Las Palmas, y en el cual, como bien hemos informado, vamos a tener la meta en Teror, es decir, esa etapa será a Gaete, Teror, y tendremos la meta aquí en Teror, y que aproximadamente estamos esperando que sobre las 12 o 1 de la tarde puedan llegar los ciclistas aquí a la Plaza del Pino, donde se hará también una entrega de trofeos y donde tendremos un día de celebración de una prueba deportiva que celebramos porque hacía muchísimos años, ya digo 17 años que se hizo la última, y a ver si con esta nueva organización, con esta nueva gana de esta gente que ha cogido a la organización de la Vuelta Ciclista al Norte de Gran Canaria, pues puede permanecer y seguir en esa continuidad para que el año 2027 y los siguientes también se pueda seguir realizando. Posterior va a ser también parte activa a través también de la empresa Agua de Teror, que es la que suministra toda el agua de la carrera, pues estamos presentes también en una prueba ciclista importantísima, no solamente para el norte de Gran Canaria, sino yo creo que para toda la provincia de Las Palmas.
0: Seremos meta, punto de llegada de la segunda etapa, el 3 de julio, con salida desde Agaete, con un recorrido de 76,7 kilómetros, marcados, por supuesto, por la dureza montañosa. Una hora estimada, sobre todo para el público, la afición, que quiera pues concentrarse en la Plaza del Pino para ver la llegada.
1: Sí, decía que en torno a las 12:30, 1:30 o en ese intervalo deberían de estar por aquí, y evidentemente, como bien dice, será en la Plaza del Pino donde estará esa meta. De todas maneras, ya desde la mañana se verá el montaje que van a hacer en esa llegada, y bueno, son bastantes equipos élites los que van a participar, y animarle, bueno, a que si quieren ver una prueba ciclista a modo, en salvando las distancias, como estamos acostumbrados a ver en la tele con la Vuelta Ciclista a España alguna vez, pues verán cuál es el escaparate y toda esa caravana que implica una vuelta ciclista como esta.
0: Muy bien, pues estaremos muy atentos a ello. Y ya por último, para ir finalizando, durante este verano, por supuesto que la maquinaria del ayuntamiento no para, continúa sin duda con todas las labores, ¿no?, que hay que realizar, pero es importante que los vecinos y vecinas tengan en cuenta que hay reducción de horario en cuanto a la atención al público, y es de esa manera desde ayer día 1 de julio.
1: Sí, ese horario de 9 a 1 en el que se hace la atención al público, pues siempre, como suele ser habitual, pues en el verano se hace esa reducción de jornada en la cual también se atiende al público en ese horario. De todas maneras, cualquier situación, cualquier urgencia, pues tienen también los correos electrónicos o llamar por teléfono para solucionar cualquier problema, pero el horario normal de atención al público hasta el 30 de septiembre será pues de 9 a 1 de la tarde. Y también quisiera recordar que también se dictaba un bando ayer que firmaba, como suele ser habitual también en esta época, en el de pedir la colaboración ciudadana para el mantenimiento de esos solares y de esas vías que son propiedad privada, y para evitar esos incendios forestales, pues lo mejor es la prevención. Y ahí en ese bando se hace una serie de recomendaciones y se les recuerda a los propietarios de esos solares, de esos terrenos, que tienen la obligación de mantenerlos al día con la limpieza que lleva, con el perímetro de seguridad que se recomienda también por parte de la Consejería de Medio Ambiente del Cabildo de Gran Canaria, y que, bueno, se pide desde aquí, pues se pide la colaboración ciudadana, porque al fin y al cabo es en beneficio de todos.
0: Uh-huh. Ayer lo decíamos junto a la edil Irene Ortega, quien anunciaba la firma o la publicación de ese bando de alcaldía, y cabe, por supuesto, tener en cuenta que somos todos un poco responsables, ¿no?, en ese sentido, de que no se produzca ningún tipo de incendio, y la prevención es la mejor defensa ante ello.
1: Sin duda alguna, si insistimos todos los años con este bando para que la gente un poco se conciencie, nuestros vecinos y vecinas, de que apelando a la responsabilidad, pero una responsabilidad colectiva, en la cual pues todos tenemos que poner nuestro granito de arena para evitar males mayores. Evidentemente, ahora podemos comprobar que el tiempo es el que es, no estamos con esas temperaturas altísimas que están padeciendo en la península, sino al contrario, hoy hemos tenido que cambiar un acto para meterlo en el hall del auditorio porque está lloviendo y el tiempo está como está, pero el calor vendrá. Uh-huh. Y hay que ser, como bien dices tú, Israel, prevenidos y actuar con esa prevención para evitar males mayores.
0: Llegará, estoy seguro de ello, las altas temperaturas, aunque hemos tenido ya la primera alerta por incendio de este verano 2026, y no será la única. Acaba usted de decirlo, hoy presentación del cartel y del pregonero de las fiestas del Pino 2026, acto que estaba previsto desarrollarse en la Plaza Teresa de Bolívar. Por la situación meteorológica, el evento no se va a poder desarrollar en ese espacio y se cambia al hall del auditorio de Teror. Le tengo que dejar, alcalde, porque ya quedan pocos minutos para las 11 y tendrá usted que acudir a ese hall y estar presente.
1: Cierto, siempre vamos con prisa, por allí nos veremos, y bueno, invitarles a que en un ratito pues conozcan a quién va a ser nuestro pregonero y por lo menos vean el cartel de la fiesta del Pino 2026.
0: Muchas gracias por la visita, alcalde. Feliz día.
1: Gracias, igualmente.
0: Y con esta información, junto al alcalde de Teror, avanzamos en la sintonía de Radio Teror. Hacemos una breve parada y volveremos con el apunte y el rico menú del día.

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0: Avanzamos en la sintonía de Radio Teror. Será aproximadamente en 20 minutos cuando conectaremos en directo con el hall del Auditorio de Teror. Recuerden que hoy vamos a conocer en vivo el nombre de quien va a pregonar las Fiestas del Pino 2026, Fiestas de Interés Turístico Nacional, y también conoceremos el cartel de las Fiestas del Pino, la Fiesta Mayor de Gran Canaria. Será en pocos minutos. Sigan conectados a Radio Teror para que lo puedan vivir con nosotros en directo. Vamos ahora con el apunte del día que le corresponde al cronista oficial terorense José Luis Llanes. Adelante, José Luis, con el apunte.
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2: Buenos días a todas y todos los radioyentes de Radio Teror. Llegan las fiestas del agua. Hace un siglo, Teror vivía convulso la enfermedad del párroco Juan González, que desde 1908 dirigía con mano firme y voluntad implacable los caminos del Pino. No sabía muy bien qué podía pasar cuando desaparecía aquel señor ceñudo y de serio carácter que había cambiado la fisonomía interna del templo y que, entre otras muchas cosas, había culminado en el vecindario de los Arbejales ese hermoso santuario que fuera el primero de Canarias dedicado al Sagrado Corazón. Pero el cura se moría, y con él muchas de sus peculiares formas de ver y entender Teror, el Pino, las fiestas y el culto. En reuniones, de las que tanto abundaban en los escondidos vericuetos terorenses, se trató el tema de revitalizar las fiestas votivas, tal como se denominaban las actuales fiestas del agua, por parte de los comerciantes y políticos, y en las que se decidió inaugurar una nueva forma de entender las mismas. En 1926, un temporal, sustituido luego por una sequía impertinente, había hecho pensar en ello. Esas fiestas habían venido a sustituir en el siglo XIX a las bajadas del Pino a la capital para pedir o agradecer las lluvias del año. Cuando no llovía o lo hacían demasiado, el remedio era poner a la Virgen en rogativa. Que cada uno ruega a los cielos por lo que más necesita, y a la gente del campo Dios le entraba por los aguaceros y le salía por la sequía. Promesas de todo lo que se cumplía, tal como afirmara el sacerdote Florencio Rodríguez, con ese santo temor que lleva consigo una promesa a los santos o a la Virgen. Por eso, si después los cielos divinos o los nubosos cumplían, llegaba la acción de gracias por lo caído. Así nacieron las fiestas del agua. En una tarde de la primavera de 1926, en el callejón de la escuela se reunieron esos comerciantes y políticos capitaneados por Manuel Suárez para tratar el tema de cómo atraer a la gente a la villa y con ello vender las mercancías almacenadas, entre otras cosas. No asombre el mercantilismo aparente en esta motivación. Años más tarde, en 1948, la misma razón movió a la aparición del pregón del Pino y después a la creación de la romería ofrenda. Y así fue como una fiesta esporádica, no fija, se pretendió convertirse en otro evento concurrido de carácter fijo, aparte de las festividades de septiembre. Feliz día a todas y todos.
0: Feliz día igualmente para ti, José Luis. Gracias por el apunte. Avanzamos ahora con el rico menú.

0: Y para ello saludamos a nuestra compañera Alicia Rodríguez. Buenos días, Ali, bienvenida.
1: Hola, buenos días, ya estamos.
0: Ya estamos, además muy pendientes para conocer el nombre de quién va a pregonar el Pino 2026 y también el cartel de las fiestas que hoy lo veremos por primera vez, obra de la artista terorense emérita Santana Sánchez. Y antes de todo eso, vamos con el menú. Cuéntame, ¿qué preparamos?
1: Mira, vamos a hacer unas brochetas de carne y pimiento rojo.
0: Pues vamos con esas ricas brochetas.
1: Mira, vamos a necesitar 4 salchichas, 2 pechugas de pollo, 2 pimientos rojos, una ramita de romero fresco, aceite, sal y pimienta. Mira, partir la salchicha por la mitad, retorciéndolas previamente por el centro. Limpiar las pechugas de pollo y cortarlas en trozos regulares. Salpimentar, cortar los pimientos en cuadrados, ensartar en la carne y los pimientos y los pinchos. Intercalar las ramitas de romero. Regar la brocheta con un poco de aceite y asarlas en la barbacoa o en una parrilla o en una plancha. Y por todas partes, eso depende del punto que tú le quieras dar a la carne.
0: Sí, gente que le gusta más hecha o menos hecha la carne.
1: Pues sí.
0: Y ya está hecho, ¿no?
1: Está. Aquí vamos, que estamos en tiempo de hacer barbacoas, claro.
0: Sí, aunque mucho cuidado con las barbacoas y todo este tema con la prevención de incendios.
1: Pues sí, parece que sí. Pero bueno.
0: Bueno.
1: También están las planchas, los sartenes.
0: Sí,
1: estas brochetas tienen. Hasta la air fryer también se puede meter una brochetita de esta.
0: Se puede buscar diferentes alternativas. Vamos ahora con el postre.
1: Mira, vamos a hacer un mousse de chocolate sobre galletas. Vamos a necesitar 50 gramos de galletas y 50 gramos de mantequilla. Y vamos para el mousse vamos a necesitar 2 hojas de gelatina, 120 gramos de chocolate con leche, 50 gramos de chocolate negro para fundir, una cucharada de canela molida, una pizca de nuez moscada rallada, 2 claras de huevo, cacao amargo para la decoración, una pizca de sal y 4 moldes de aro de 6 a 8 centímetros. Mira, poner en un remojo las hojas de gelatina 10 minutos. En un bol con un poco de agua fría y trocea el chocolate y funde el baño María con la canela y la nuez moscada. Añada la gelatina escurrida, mezcla y deja de templar. Partir las claras a punto de nieve con un poquito de sal. Con la ayuda de una espátula incorpora la mezcla delicadamente todo el chocolate fundido a la clara montada. Dejarlo enfriar, desmenuzar las galletas con la mantequilla para hacer la base y formar una masa compacta. Rellena la base de los aros presionando presionando bien y ponerle en la nevera 15 minutos. Rellenar los aros con la mousse de chocolate y deja reposar en la nevera durante 12 horas. Es decir, lo haces de otra mañana. Desmontamos, polvoreamos con cacao y servimos bien, bien fresquito. Ya tenemos nuestro mousse de chocolate con fondo de galletas.
0: Ay, qué rico, Alicia. Por supuesto que quiero también una porción del postre. Pues, compi, gracias como siempre. Ya mañana viernes cerramos la semana, o sea que volvemos a hablar.
1: Oh, venga, entonces hasta mañana.
0: Feliz día para ti, un abrazo.
1: Venga, igualmente para ti y para todos.
0: Y solo quedan 10 minutos nada más para que sean las 11 de la mañana. Y este es el sonido que nos llega en directo en estos momentos desde el hall del Auditorio de Teror, que a partir de las 11 vamos a conocer el nombre de quien pregonará las fiestas del Pino 2026, fiestas declaradas de interés turístico nacional y que en esta edición 2026 contará también con un cartel realizado por la artista emérita Santana Sánchez. También desvelaremos el cartel anunciador de la fiesta. Pues desde Radio Teror vamos a estar muy pendientes al inicio de esta presentación. Lo vamos a vivir con ustedes. 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
0: Y volvemos en directo en la sintonía de Radio Teror. Ya estamos preparados para conectar en directo desde el hall del Auditorio de Teror, donde se va a presentar el cartel oficial de la fiesta del Pino 2026 y al pregonero que anunciará el próximo 28 de septiembre las fiestas patronales de Gran Canaria. Todo ello con la presencia del alcalde José Agustín Arencibia y la concejala de festejos Anjara Quintana, quienes estarán acompañados de la autora del cartel, que es Emérita Santana Sánchez, y también del pregonero, que aún desconocemos quién será la persona encargada de festejar y anunciar esta edición de las fiestas del Pino, que además son fiestas de interés turístico nacional.
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0: Les invitamos a que sigan conectados a Radio Teror, ya son las 11 de la mañana, por lo tanto será en pocos segundos, tal vez algunos minutos, cuando dé comienzo esta presentación que ustedes podrán seguir y escuchar a través de la FM 107.6 y vía internet en www.teror.es. Pues con esta música tradicional canaria ya nos quedamos a la espera. Y en breve escucharemos al alcalde, también escucharemos a la concejala de festejo y por lo tanto dará comienzo el acto.

Es que yo voy hoy también a ver partido de fútbol.

Bueno, muy buenos días a todos y a todas. Antes que nada, darles las gracias por acompañarnos en este acto. Disculpar los cambios de última hora, pero bueno, con el tiempo contra eso no podemos hacer nadita. Estamos en un acto muy especial, en el que damos este primer pistoletazo de salida hacia la celebración de las fiestas del Pino 2026, donde conoceremos a la persona que será encargada de pregonar la fiesta de este año y también descubriremos el cartel que anunciará esta festividad, una obra de la artista terorense Emérita Sánchez. Sabemos que Teror, no solo geográficamente, sino también sentimentalmente, siempre ha sido reconocido como el corazón de Gran Canaria. Pero también sabemos que en septiembre ese sentimiento se intensifica más que nunca con la llegada de nuestras fiestas del Pino, que este año, además de nuestras, son de mucha más gente, porque como todos sabemos, pues ya han sido reconocidas como fiestas de interés turístico nacional. Fiestas que incluyen una variedad de actos pensadas para todos los gustos, para todas las edades, y en las que se combina la tradición, el ocio y la fe. Si me lo permiten, vamos a aprovechar la coyuntura para hacer un adelanto de los actos organizados directamente desde el Ayuntamiento de Teror. Aunque el pregón de las fiestas del Pino tendrá lugar el 28 de agosto, la programación comenzará días antes, el día 23, con la tradicional Feria de Ganado, y se extenderá hasta el 27 de septiembre con la celebración del Rally Villa de Teror. Tendremos nuevamente el Festival de Arte en la Calle en Pie, que este año aumenta su propuesta en un día más, celebrándose del viernes 28 hasta el 30 de agosto. También habrá dos fiestas infantiles, una de ellas tendrá lugar el 1 de septiembre y la segunda, orientada más a la primera infancia y a las familias, se celebrará el 3 de septiembre. En cuanto al bloque de conciertos, el 4 de septiembre será el primero de ellos, tendrá lugar el Pinito Fest, que es nuestro festival joven, con una combinación de artistas, algunos de ellos canarios, que amenizarán esa noche. Entre ellos tendremos a Soge Culebra, a Abejo, a Rodrigo Fénix y a Elo Minetti. Tras la bajada de la Virgen, Nena da Conte protagonizará la noche del 5 de septiembre y a continuación tendrá lugar el tributo a Manuel Carrasco. El concierto del día grande de la fiesta, del día 8 de septiembre, será a cargo de Seguridad Social y el 10 de septiembre serán Cali y el Dandy quienes amenizarán esa noche. Además de todo eso, pues habrá exposiciones, actividades deportivas, culturales, comerciales, chiringuitos y puestos tradicionales, y bueno, y todos esos actos que resultan tan especiales entre los terorenses, como son la subida de la bandera el 1 de septiembre, el Día de las Marías o nuestra esperada verbena canaria. Pero bueno, volviendo un poco al origen del acto de hoy, como no puede haber fiesta sin un cartel que la anuncie, ni una voz que la pregone, no vamos a dilatarnos más. Así que, primeramente, vamos a conocer a la persona que ha creado la imagen que dará identidad a estas fiestas del Pino 2026. Ella se llama Emérita Santana Sánchez. Para ella, el arte es una pasión que la ha acompañado durante toda su vida. Una pasión que descubrió cuando era muy pequeña, cuando hacía dibujos y pinturas, que ha ido perfeccionando y desarrollando a lo largo de los años hasta convertirse en la artista que es hoy. Es terorense de nacimiento y tanto su vida personal como también la profesional la ha vinculado siempre en este pueblo. La hemos visto participando en ferias de artesanía del municipio, donde sus retratos sorprenden porque parecen cobrar vida de lo realistas que son. También la hemos visto impartiendo clases en la escuela de adultos, dando talleres de dibujo a niños y jóvenes en la biblioteca municipal o en el Punto Joven y haciendo enormes murales artísticos en colegios del municipio con el alumnado del centro. Viéndolo así, su arte, de algún modo, ya formaba parte del municipio de Teror mucho antes de este día. Estaba presente en distintos puestos de artesanía, en dependencias, en edificios, en rincones de alguna casa, pero sobre todo en las personas. Y es que Emérita es de esas personas que con solo cruzar una palabra con ella, deja entrever su dulzura, su alegría y esa luz propia que la caracteriza. Una esencia que no solo se ve reflejada en cada una de sus creaciones, sino que también deja huella en quienes tienen la suerte de compartir con ella esa pasión que vive y que transmite con tanta autenticidad. Estoy segura de que hoy ella ha cumplido un sueño y que por eso mismo ha puesto toda su esencia y todo su corazón en crear este cartel de las fiestas del Pino 2026. Así que sin más, le cedo la palabra a ella para que lo presente, Emérita Santana Sánchez.

¿Qué tal? Buenos días. Soy Emerita. Bueno, antes que nada, quiero dar las gracias por permitirme estar hoy aquí y compartir este momento con todos ustedes. Para mí es un verdadero honor haber tenido la oportunidad de realizar el cartel de la Fiesta del Pino 2026. Una celebración que forma parte de nuestra historia, de nuestra familia y de nuestra identidad como canaria. Cuando comencé a trabajar en este cartel, me di cuenta de que no quería representar solo una fiesta, quería representar un sentimiento. Y pensé que la mejor manera de explicarlo no era hablando de pintura, de colores, de técnicas artísticas. Y por eso quiero hacerles una pregunta. ¿Quieren que les cuente un cuento? ¿Sí o no? ¿Sí? ¿Un cuento? ¿Sí? Bien, bien. Entonces sí. Bueno, pues empezamos. La historia comienza así. Una vez un niño le preguntó a su abuelo: abuelo, ¿por qué vamos todos los años a ver a la Virgen del Pino? El abuelo sonrió y le respondió: porque antes de que yo fuera tu abuelo, fui un niño como tú, y mi abuelo me llevaba de la mano por estos mismos caminos para poder verla. El niño lo miró sorprendido. ¿Y sentías lo mismo que yo? Eso creo, contestó el abuelo. Sentía alegría al ver a mi familia reunida, emoción al llegar a Teror y algo difícil de explicar cuando veía a la Virgen. Un sentimiento que se queda dentro y que te recuerda quién eres y de dónde eres. ¿Entonces la fiesta es para recordar? Sí, pero no solo para recordar. También es para seguir caminando juntos. Tus bisabuelos la vivieron, yo la vivo contigo, y algún día serás tú quien traiga aquí a tus hijos y a tus nietos. El niño levantó la vista y observó a la gente que caminaba a su alrededor. Había mayores, jóvenes, padres, madres y niños. Todos avanzaban en la misma dirección. Entonces comprendió que la fiesta del pino era mucho más que una celebración. Era una historia que pasaba de unas manos a otras. Era el abrazo de una familia entera llamada Canarias. Y mientras existiera alguien dispuesto a contarla y a sentirla, la Virgen del Pino seguiría reuniendo a generaciones bajo la misma fe y el mismo amor por esta tierra. Y precisamente por eso les he contado esta historia, porque este cuento representa el cartel.

Muy bien. ¿Qué nos encontramos en el cartel? En el centro de la composición se encuentra la Virgen del Pino, porque ella es el corazón de esta fiesta. Más allá de una imagen, representa el encuentro, la esperanza, la fe y el cariño que tienen miles de canarios, que miles de canarios han mantenido generación tras generación. Es el lugar al que siempre volvemos, al punto de unión entre nuestro pasado, nuestro presente y nuestro futuro. Por eso todas las miradas del cartel se dirigen hacia ella. Las personas que aparecen representan distintas generaciones, nuestros mayores, nuestros padres, nosotros y quienes vendrán después. He querido reflejar en su rostro las emociones de ese encuentro con la Virgen, porque la fiesta del Pino no se vive igual para todos, pero sí se siente de una manera muy parecida en el corazón de quienes la aman. Entre todos representamos esa tradición que hemos heredado y que seguiremos transmitiendo, porque la fiesta más importante no se conserva únicamente en la historia. Se conserva cuando una generación las entrega a la siguiente. En el fondo aparece de forma suave y sencilla la silueta de la Basílica del Pino, acompañada por los colores de nuestra bandera canaria. Quise que estuvieran presentes porque representan nuestras raíces, nuestra tierra y ese sentimiento de pertenencia que nos une como pueblo. En definitiva, más que representar una celebración, este cartel quiere representar una emoción. La emoción de volver, la emoción de encontrarnos, la emoción de sentirnos parte de una misma historia. La emoción de mirar a la Virgen del Pino sabiendo que, al igual que lo hicieron nuestros abuelos, algún día lo seguirán haciendo nuestros hijos y nuestros nietos. Muchas gracias por escucharme, por acompañarme en este pequeño cuento y por permitirme compartir con ustedes lo que significa el cartel. Y sobre todo, les deseo que vivan y disfruten la fiesta del Pino 2026.

confieso que yo el cartel no lo había visto, ¿eh? Bueno, muy buenos días, señoras, señores, autoridades, representantes de colectivos, de asociaciones, vecinos y vecinas de Teror. Pues es una enorme satisfacción darles la bienvenida a este acto que simboliza el comienzo del camino hacia nuestras queridas fiestas del Pino. Cada año este encuentro despierta una emoción especial. Es el momento en el que empezamos a sentir que septiembre se acerca, que nuestras calles volverán a llenarse de vida y que Teror abrirá una vez más sus puertas y su corazón para celebrar unas fiestas que forman parte del alma de nuestro pueblo y de toda Canarias. Y no existe mejor manera de iniciar este camino que anunciando a la persona encargada de pronunciar el pregón. Esa voz que cada año inaugura oficialmente nuestras fiestas y que nos invita a recordar quiénes somos y de dónde venimos. Este año el Ayuntamiento ha querido depositar esa responsabilidad en una persona cuya trayectoria constituye un auténtico orgullo para Teror. Hablar del doctor Luis Peña Quintana es hablar de excelencia profesional, de vocación de servicio, pero sobre todo de humanidad. Un terorense que ha dedicado toda su vida a cuidar de la salud de miles de niños y niñas, convirtiéndose en uno de los grandes referentes de la pediatría española, combinando la asistencia sanitaria, la investigación y la docencia universitaria con un profundo compromiso humano. Su brillante trayectoria le valió en 2018 el reconocimiento como hijo predilecto de Teror y recientemente el Cabildo de Gran Canaria le ha distinguido también como hijo predilecto de nuestra isla. Un reconocimiento que trasciende lo académico, lo profesional, para poner en valor a una persona que ha dedicado su vida a mejorar la de los demás. Pero por encima de todos los títulos y reconocimientos, hoy queremos destacar al terorense, al vecino que nunca ha perdido el vínculo con sus raíces y que representa los valores que mejor definen a este pueblo: el esfuerzo, la generosidad, la cercanía y el compromiso con la sociedad. Querido Luis, gracias por aceptar ser el pregonero de las fiestas del Pino. Estamos convencidos de que tus palabras emocionarán a este pueblo y quedarán para siempre en la memoria colectiva. Te invito a que te acerques y nos dediques unas palabras.

0: Buenos días, señor alcalde, Corporación Municipal de Teror, autoridades, vecinos, vecinas, amigos y amigas, ¿vale? Buenos días. En primer lugar, quisiera agradecer a la Ilustrísima Corporación Municipal de Teror el haberme invitado a ser pregonero de esta fiesta y muy especialmente a don José Agustín Arencibia y don Sergio Nuez. La verdad que hace unos pocos meses, ¿vale? Dos meses, fueron los dos al Hospital Materno Infantil a proponerme este nombramiento. La verdad que no lo esperaba. Y bueno, y para mí fue un enorme orgullo, una enorme satisfacción en que me propusieran. Como era evidente, evidentemente lo acepté y lo acepto con humildad y con responsabilidad. Y máxime cuando este año, en el 2026, se ha concedido a las fiestas del Pino de Teror el rango de fiesta turística nacional, ¿no? El rango nacional. Entonces, pues para mí es un doble honor todavía estar con esto. Yo soy de Teror. Yo nací en Teror. Yo viví mi infancia y mi adolescencia en Teror. Y tengo un vínculo muy grande con Teror. Sigo teniendo la casa familiar y para mí este es mi pueblo. Es mi pueblo de siempre. Aquí me he formado, aquí he vivido lo que es la cultura canaria, como la canaria y mis valores nacen de aquí, del pueblo, de ustedes, de los vecinos, de cómo somos. Eso es lo que yo quiero transmitir y he transmitido toda mi vida. Bueno, yo creo que hoy no toca hablar del pregón, ¿vale? No toca hablar del pregón. Simplemente quiero compartir con ustedes, con mis vecinos, con mis vecinas, con la corporación, compartir el agradecimiento a que ustedes me hayan nombrado pregonero. Espero estar a la altura de que lo que estas fiestas del Pino merecen y felices fiestas, aunque todavía no comienzan, y muchas gracias a todos ustedes.
1: Muchas gracias, Luis, por tus bonitas palabras y retomamos el camino hacia nuestras fiestas y en estas fiestas pues que volverán a ofrecernos una programación que combina tradición, cultura, participación, pensada para que vecinos y vecinas y visitantes disfruten de unas celebraciones abiertas, diversas y profundamente arraigadas a nuestra identidad. Vivimos o viviremos de nuevo uno de los momentos más esperados de nuestra romería ofrenda, expresión de fe, de tradición, sentimiento colectivo, que cada año reúne a miles de personas alrededor de la Virgen del Pino. Celebramos también la segunda edición de la Romería del Timple, una iniciativa que nació el año pasado con una magnífica acogida y que llega para consolidarse. Gracias al respaldo del Cabildo de Gran Canaria, seguiremos apostando por este encuentro que convierte el timple en nuestro instrumento más universal y en protagonista en una jornada de convivencia y orgullo para nuestras raíces. Volveremos a disfrutar del encuentro folclórico, donde nuestras agrupaciones seguirán demostrando que el folclore canario continúa más vivo que nunca. Del encuentro Teresa Bolívar, espacio de convivencia y puesta en valor de nuestro patrimonio musical que volverá a proyectar desde Teror la riqueza de la música tradicional canaria hacia todos los hogares con ese lazo y sentimiento que tenemos con Latinoamérica. Y si hay una propuesta que representa la capacidad de nuestras fiestas para seguir creciendo sin perder su esencia, ese es el pie. Hablaba del Empié, Festival del Arte en la Calle, convertido ya en una auténtica joya cultural, como así también lo mencionaba la compañera Jara. un festival que transforma nuestro casco histórico en un gran escenario al aire libre, llenándolo de teatro, de música, danza, circo, creatividad y talento, acercando pues la cultura a todos los públicos. Porque las fiestas del Pino son tradición, sí, pero también cultura, innovación y una apuesta decidida por ofrecer una programación diversa y de calidad. Y esa apuesta también se refleja en la imagen que anunciará nuestras fiestas. Quiero expresar mi felicitación y agradecimiento a Emérita, autora del cartel de las fiestas del Pino 2026, por regalarnos una obra llena de sensibilidad, creatividad y emoción. La pintura transmite la esencia de lo que representan estas fiestas: la acogida, el encuentro, la devoción, la tradición compartida y la fe de tantas personas que generación tras generación han contribuido a mantener viva esta celebración. Porque las fiestas del Pino también se construyen con las manos de quienes preparan cada acto, de quienes decoran nuestras calles, de quienes mantienen vivas las tradiciones, de quienes caminan hacia Teror y de quienes reciben con los brazos abiertos a todas las personas que nos visitan. El cartel no solo anuncia una fiesta, representa el alma de un pueblo y se convierte en la mejor invitación para vivirla. Y este año lo hacemos además con un motivo muy especial de celebración. Como decía nuestro pregonero, las fiestas del Pino han sido reconocidas oficialmente como fiesta de interés turístico nacional. Es un reconocimiento que nos llena de orgullo, pero que sobre todo pertenece a todas las generaciones que durante siglos han mantenido viva esta celebración, a quienes hicieron posible que la devoción a la Virgen del Pino trascendiera el ámbito religioso para convertirse también en una manifestación de nuestro patrimonio cultural, histórico y popular. Este reconocimiento es de los vecinos y vecinas de Teror, de nuestras asociaciones y colectivos, de la Basílica, de los voluntarios, de los cuerpos y fuerzas de seguridad, del personal municipal y de todas las personas que con su esfuerzo y dedicación hacen posible que cada septiembre Teror se convierta en el corazón de Canarias. También supone una responsabilidad, la responsabilidad de seguir cuidando nuestras tradiciones, de conservar nuestra identidad y de continuar ofreciendo una fiesta que sean ejemplo de convivencia, respeto y hospitalidad. Porque las fiestas del Pino no son únicamente las fiestas de Teror, son las fiestas de toda Gran Canaria, de toda Canarias, y desde ahora también un referente para toda España gracias a su declaración como fiesta de interés turístico nacional. Son el lugar donde se reencuentran las familias, donde regresan quienes viven lejos, donde miles de peregrinos llegan caminando movidos por la fe y donde la cultura, el folclore, la música y nuestras tradiciones encuentran su máxima expresión. Son, en definitiva, el reflejo de un pueblo orgulloso de su historia, de sus raíces y de su capacidad para mirar al futuro sin renunciar a aquello que lo hace único. Sigamos viviendo estas fiestas con orgullo, con respeto, con responsabilidad y con la ilusión de seguir escribiendo juntos una historia que lleva siglos uniendo a generaciones enteras bajo la protección de Nuestra Señora del Pino, patrona de la diócesis de Canarias. Muchísimas gracias por asistir y por estar hoy aquí. Gracias a todos.

Y de esta manera ya finalizamos el acto de presentación del cartel y del pregonero de las Fiestas del Pino 2026. Don Luis Peña Quintana será nuestro pregonero terorense, reconocido además médico pediatra y quien recibió este año la distinción por parte del Cabildo de Gran Canaria como hijo predilecto por su impacto importante en la sociedad, sobre todo dentro del área de la medicina infantil. Hemos podido escuchar tanto al pregonero como también a la autora del cartel de las fiestas cuando se desvelaba y se descubría también la obra realizada por la artista emérita Santana Sánchez. Y nosotros avanzamos en Radio Teror, 11 y 38 minutos de la mañana, después de esta retransmisión en directo desde el hall del Auditorio de Teror. Y nos queda repasar las noticias de nuestra web municipal, teror.es. Lo hacemos en tan solo unos minutos. Hacemos ahora una breve parada. Sigan conectados.

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1: Pocos minutos nos separan ya para que sean las 12 del mediodía. Hoy nos vamos un poquito antes de nuestro tiempo habitual. Les recordamos que les hemos ofrecido en directo desde el hall del Auditorio de Teror el acto oficial de presentación de las fiestas del Pino 2026 junto al pregonero de las fiestas, que ya conocemos, que se trata del terorense don Luis Peña Quintana, médico pediatra, quien también fue este año nombrado por parte del Cabildo de Gran Canaria hijo predilecto de la isla de Gran Canaria. Y también hemos conocido, pues, el cartel realizado por Emérita Santana Sánchez. Todo ello en un acto que simboliza también todo ese camino que nos va a llevar durante los próximos meses hasta la fiesta mayor de Gran Canaria, fiesta de interés turístico nacional. Pues vamos a escuchar a continuación las valoraciones, primeras valoraciones y explicaciones de lo ocurrido esta mañana en este acto de presentación, y vamos a quedarnos con la explicación que ha realizado la propia artista emérita sobre este cartel anunciador de las fiestas 2026.
2: ¿Qué nos encontramos en el cartel? En el centro de la composición se encuentra la Virgen del Pino, porque ella es el corazón de esta fiesta. Más allá de una imagen, representa el encuentro, la esperanza, la fe y el cariño que tienen miles de canarios, que miles de canarios han mantenido generación tras generación. Es el lugar al que siempre volvemos, al punto de unión entre nuestro pasado, nuestro presente y nuestro futuro. Por eso todas las miradas del cartel se dirigen hacia ella. Las personas que aparecen representan distintas generaciones, nuestros mayores, nuestros padres, nosotros y quienes vendrán después. He querido reflejar en su rostro las emociones de ese encuentro con la Virgen, porque la fiesta del Pino no se vive igual para todos, pero sí se siente de una manera muy parecida en el corazón de quienes la aman. Entre todos representamos esa tradición que hemos heredado y que seguiremos transmitiendo, porque la fiesta más importante no se conserva únicamente en la historia. Se conserva cuando una generación las entrega a la siguiente. En el fondo aparece de forma suave y sencilla la silueta de la Basílica del Pino, acompañada por los colores de nuestra bandera canaria. Quise que estuvieran presentes porque representan nuestras raíces, nuestra tierra y ese sentimiento de pertenencia que nos une como pueblo. En definitiva, más que representar una celebración, este cartel quiere representar una emoción. La emoción de volver, la emoción de encontrarnos, la emoción de sentirnos parte de una misma historia. La emoción de mirar a la Virgen del Pino sabiendo que, al igual que lo hicieron nuestros abuelos, algún día lo seguirán haciendo nuestros hijos y nuestros nietos. Muchas gracias por escucharme, por acompañarme en este pequeño cuento y por permitirme compartir con ustedes lo que significa el cartel. Y sobre todo, les deseo que vivan y disfruten la fiesta del Pino 2026.
1: Bueno, explicación, como decimos, realizada por la autora del cartel. Enseguida, Luis Peña Quintana, pregonero del Pino 2026, también tomó la palabra.
3: En primer lugar, quisiera agradecer a la Ilustrísima Corporación Municipal de Teror el haberme invitado a ser pregonero de esta fiesta, y muy especialmente a don José Agustín Arencibia y don Sergio Nuezos. La verdad que hace unos pocos meses, ¿vale? Dos meses, fueron los dos al Hospital Materno Infantil a proponerme este nombramiento. La verdad que no lo esperaba, y bueno, y para mí fue un enorme orgullo, una enorme satisfacción en que me propusieran. Como era evidente, evidentemente lo acepté, y lo acepto con humildad y con responsabilidad. Y máxime cuando este año, en el 2026, se ha concedido a las fiestas del Pino de Teror el rango de fiesta turística nacional, ¿no? El rango nacional. Entonces, pues para mí es un doble honor todavía estar con esto. Yo soy de Teror. Yo nací en Teror. Yo viví mi infancia y mi adolescencia en Teror. Y tengo un vínculo muy grande con Teror. Sigo teniendo la casa familiar y para mí este es mi pueblo. Es mi pueblo de siempre. Aquí me he formado, aquí he vivido lo que es la cultura canaria, como la canaria y mis valores nacen de aquí, del pueblo, de ustedes, de los vecinos, de cómo somos. Eso es lo que yo quiero transmitir y he transmitido toda mi vida. Bueno, yo creo que hoy no toca hablar del pregón, ¿vale? No toca hablar del pregón. Simplemente quiero compartir con ustedes, con mis vecinos, con mis vecinas, con la corporación, compartir el agradecimiento a que ustedes me hayan nombrado pregonero. Espero estar a la altura de que lo que estas fiestas del Pino merecen y felices fiestas, aunque todavía no comienzan, y muchas gracias a todos ustedes.
1: Muy bien, pues este es el resumen, las dos intervenciones yo creo que de las más destacadas ocurridas en este acto de presentación del Pino 2026, tanto la autora del cartel con la explicación del mismo, emérita, y por último las palabras realizadas por el pregonero de esta edición de las fiestas del Pino, fiestas de interés turístico nacional. Nosotros por hoy ya finalizamos nuestro magazine matinal. Recuerden que a las 21 horas podrán volver a escuchar nuestro programa

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Buenas tardes, aquí comienza Tarot Conectado. En el programa de hoy tenemos las siguientes entrevistas, pero antes damos que decir que en los controles está Israel Acevedo y quien les habla, Mariano Borrero. Tendremos a Lucy Oliva, coordinadora de la Comarca Norte, Vacaciones en Paz, y viene a hablarnos de dicho tema. Luego tenemos a Belén Ortega Cárdenas para hablar del pregón de las fiestas del agua a cargo de la Asociación Sociocultural Movimiento del 92 del Palmar. Por último, a nuestra colaboradora María José Ferrero para hablar de violencia de género. Por supuesto, y cómo no, nuestro concurso, que consiste en una sesión de fisioterapia en Matejera. En Matejera, situada en la calle Cipriana Santana Pulido, número 1 del barrio de Los Llanos. Teror tiene hoy una temperatura de 25 grados y una mínima de 18, con un cielo despejado, la humedad 76%, el viento es de 13 kilómetros por hora, baja probabilidad de lluvia para esta tarde, que es del 5%. La calidad del aire es razonablemente buena, con símbolo verde. El sol salió a las 7 horas y se pondrá a las 21 horas 10 minutos. Y por último, la duración del día es de 13 horas y 55 minutos. Pero antes nos vamos con nuestro espacio de efemérides.

Hoy, día 2 de julio, celebramos el Día de San Guillermo. Este 2 de julio tenemos los días internacionales y mundiales de Día Internacional del Periodista Deportivo y Día Mundial del OVNI. 1776, el Congreso Continental Norteamericano ratifica su decisión de separarse de Inglaterra. 1798, Napoleón Bonaparte toma Alejandría por asalto en su expedición a Egipto. 1800, entrada triunfal de Napoleón en París tras su conquista en Italia. 1855. Comienza en Cataluña la primera huelga general realizada en España, que duró hasta el día 12. Se produjo en respuesta a la orden del capitán general Juan Zapatero de prohibir las asociaciones obreras y tuvo como lema Asociación o Muerte y Pan y Trabajo. 1966. Francia realiza su primera prueba nuclear en el atolón de Mururoa, en la Polinesia Pacífico, de una potencia de 28 kilotones, después de las iniciales realizadas en aguas de Argelia desde 1960. 1972, Indira Gandhi, India, y Ali Bhutto, Pakistán,

firman un tratado de paz, acuerdo de Simla, que zanja las hostilidades que mantenían dentro de diciembre. 2006. El conservador Felipe Calderón del PAN gana las elecciones presidenciales de México. 2007. 8 turistas españoles y 2 ciudadanos yemeníes mueren en un atentado suicida con coche bomba en Yemen, atribuido a Al Qaeda. 2007. Ferrari denuncia al diseñador de McLaren Mercedes por espionaje a la escudería italiana. McLaren perdió todos los puntos del Mundial de Constructores y fue multada con 100 millones de dólares. Comunicado del Club Senior Sinte de Terror. Este domingo 5 de julio, baile con Géminis. Ven a pasar de una tarde agradable y de buen ambiente. Y el sábado 11 de julio, excursión al tablero de Maspaloma, comida en el Salibrasa de Juan Grande y por la tarde baile en el cruce de Arinaga. Y ahora sí es el momento para saludar a todos nuestros queridos oyentes que nos escuchan a través de este dial como por medio de las redes sociales.

Sí, es la sintonía del concurso. 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

0: Y ya tenemos la primera llamada. Hola, buenas tardes.
1: Buenas tardes.
0: ¿Con quién tengo el placer de hablar?
1: Con Yolanda Sánchez desde El Palmar.
0: Yolanda Sánchez desde El Palmar. Pues mira, Emma Tejera ha cambiado su ubicación, no sé si la conoces, que ahora está en el barrio de Los Llanos y ofrece una sesión de fisioterapia. Y para eso, Yolanda, pues mira, el número 4 te otorgamos para el sorteo.
1: Muchas gracias.
0: Muchas gracias por tu llamada, Yolanda.
1: Hasta luego.
0: Hasta luego. Oye, oye, se empezó a animarse el número 4. Y ahora quiero repartir el número 5. 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Y tenemos una llamada. Hola, buenas tardes.
2: Buenas tardes.
0: ¿Con quién hablo?
2: Con Mercedes.
0: ¿Con Mercedes? ¿Quién nos llama? ¿Desde?
2: Desde El Casco.
0: Desde El Casco, Mercedes. ¿Conoces a Emma?
2: Sí.
0: Pues muy bien. Pues entonces te otorgo el número 5. ¿Qué te parece, Mercedes?
2: Vale, muy bien.
0: Muy bien, pues muchas gracias por tu llamada.
2: Bueno, a ver si suerte.
0: Vamos a ver si suerte. Y seguimos aquí, que el tiempo va corriendo, ya queda poco. 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Pues nada, no hay más llamadas por lo que estoy viendo y vamos a pasar por el tema musical que se llama Blanco y Negro de Malú.

0: Y continuamos aquí en directo en Teror Conectado. Y vamos a ir con la coordinadora de la Comarca Norte de Vacaciones en Paz, que es Lucy Oliva, para hablarnos de esa próxima llegada de los niños saharauis del campamento de Tindú. Buenas tardes, Lucy.
1: Hola, buenas tardes, mi niño. ¿Qué tal?
0: Muy bien, muy bien. Hoy tenemos un tiempo fresquito, ¿eh, Lucy?
1: Sí, hoy sí. Un cambio que no veo. Esperando a ver si se despeja.
0: Sí, sí, sí. Oye, ya que hablamos y vamos a hablar de vacaciones sí. En paz y de estos niños que próximamente van a llegar lo que a Canarias o a Teror concretamente, pues qué mejor que hablar de este tema. ¿Qué te parece, Lucy?
1: Sí, perfecto, perfecto. Estamos en ello ya.
0: Pues nada, comenzamos, que creo que es mañana cuando llegan.
1: Sí. Ya esta noche, este año vienen por Tenerife, un año vienen por Gran Canaria y otro año por Tenerife. Uh-huh. Y ya esta noche vuelo y volamos un par de coordinadoras allá a Tenerife a recogerlos porque llegan en la madrugada de mañana. Se supone que sobre las 5 o las 6.
0: Vale, ¿y cuántos niños vienen, Lucy?
1: Bueno, a Gran Canaria vienen 48.
0: ¿Y a Teror?
1: Más o menos, se mantiene.
0: Sí, sí.
1: En Teror vienen 10 y yo como en la Comarca del Norte llevo como 19 familias. Uh-huh. Y en Teror vienen 10. Vienen 10 niños.
0: Y me imagino ya que ya estarán las familias seleccionadas, que casi siempre son las mismas, ¿o hay familias nuevas?
1: No, este año tengo 3 familias nuevas. Uh-huh. De Teror una, pero de la Comarca Norte tengo 2 más. Uh-huh. Y gracias a Dios, ya la gente se parece que se va animando un poquito y los niños vienen, sí, durante 4 años, pero bueno, vienen también algunos nuevos cuando se incorporan familias nuevas.
0: Exactamente. Me imagino que estos niños vendrán con ilusión aquí, a lo que es tanto Tenerife como a Gran Canaria, con mucha ilusión.
1: Sí, claro, ellos están ya desde hace un mes llamando y WhatsApp y de todo, que cuando se acerca, cuántos días quedan, desesperados ya por venir.
0: Claro que
1: luego
0: sí.
1: Luego también se van, también ya se quieren ir cuando les toca irse, porque tienen ganas de ver a su familia, pero cuando están allá están deseando venir.
0: Claro que sí, y sobre todo que aquí se vive otro ambiente, no es el mismo que el de sus casas, que los pobres allá tienen unas condiciones de vida un poco difíciles, que cuando vienen aquí vienen a disfrutar a tope de estas vivencias que van a vivir aquí en Canarias, ¿no es así, Lucy?
1: Sí, sí, claro, ellos ya, los que son repetidores ya lo saben y por eso están desesperados por llegar. Uh-huh. Y los que son nuevos, pues también para conocer las cosas que le comentan. Uh-huh. Y luego lo menos que le gusta son las revisiones médicas, pero es lo más importante para lo que vienen.
0: Exactamente, eso es lo que te iba a comentar, que muchos de ellos, pues según llegan aquí, las familias que los van a cuidar durante ese tiempo en sus casas, pues se van a preocupar sobre todo de su salud y de aquellas cosas que le pueden hacer falta, como por ejemplo una gafa o un audífono, ¿no es así?
1: Sí. Bien, eso es lo primero.
0: Es primero.
1: Para ellos no es lo primero, pero para nosotros como padres de acogida sí. Uh-huh. Lo primero es audífono, dentista, pediatra, analítica, todo eso es lo primero.
0: Uh-huh. En Teror me dijiste que venían 19 niños, me imagino que son bastantes familias, o es que las familias que acogen en Teror cogen niños en pareja.
1: No, solamente tenemos una familia que tiene 2 niñas. Uh-huh. Los demás normalmente cada uno tiene uno.
0: Uh-huh. Estos niños cuando llegan...
1: Ellos están desesperados por las piscinas y por las fiestas y por todo eso.
0: ¿Ellos están desde mañana hasta finales de...?
1: Hasta el 3 de septiembre. Oh, ellos llegan el 3, siempre son los julio y agosto. Uh-huh. Y luego en la misma fecha que vienen se suelen ir.
0: Vale. Entonces esto quiere decir que estos niños van a disfrutar, vamos a hablar en el caso de Teror, casi de las fiestas del agua, porque las fiestas del agua ya comienzan el 10 de julio y... prácticamente un poquito de lo que es la fiesta del pino.
1: Sí, yo siempre quiero que vengan en esta fecha porque es que así por lo menos ven la subida de la bandera, que es el día 1. Y para lo demás ya no llegan, pero sí es verdad que me gusta que por lo menos el 2 o el 3, y porque disfrutan de la romería del agua, que para ellos es la fiesta de la falda, y súper contentas y muy privadas. Ya conocen a todo el mundo en el pueblo y a todo el mundo los conoce a ellos, y como eso es una fiesta de pueblo, pues la verdad que están muy contentos. Y luego la subida de la bandera, poco más.
0: Exactamente, Lucy. Yo siempre, casi prácticamente, ya como conozco un poco esa cosita, pues sé cómo funciona más o menos. Pero oye, hay personas aquí en Teror que todavía no saben ni cómo se inició este proyecto, si hay otros proyectos fuera de Canarias, como por ejemplo en la península.
1: No, el programa Vacaciones en Paz es general, van a la península, en toda la península. Sí. Y en Canarias, y ahí hay niños que salen también a Italia. Uh-huh. Vacaciones en Paz es por eso, porque julio y agosto allá en los campamentos de refugiados, que es el puro desierto, hacen temperaturas hasta mayores de 50 o 60 grados, por encima de esos grados, entonces siempre han decidido esos días, esos meses por eso. Y yo siempre le digo a las personas cuando tengo la oportunidad de hablar por la radio que simplemente mi número, que siempre lo tienen, y ahora para el año que viene, porque es verdad que todas las familias de este año ya están con sus papeles, porque desde enero empezamos, y entonces sí se tienen que informar desde enero, si personas que quieran tener esta experiencia, que desde enero ya se tienen que informar, porque hay que rellenar los papeles para que todo de menores y todo esté en reglas cuando llegue esta fecha.
0: Este viernes van a ser recibidos por la Corporación Municipal. ¿Estos niños, aparte de ser recibidos, también reciben ayuda del Ayuntamiento?
1: El Ayuntamiento siempre nos ha ayudado, que siempre se lo ha tenido que agradecer, y se lo hemos tenido que agradecer todas las que llevamos muchos años aquí, que tengo una familia que lleva 29 años trayendo niños, que ya son años, y siempre nos ha ayudado con el pasaje de los niños, siempre nos ha echado una mano por eso, y luego siempre a la hora de irse, pues le dan lo de Teror Educa, una mochilita con cosas escolares que les hace falta ya, lo más que utilicen, y algo de medicinas, lo que se pueda lograr para que ellos lleven para allá. Siempre hemos agradecido eso, sí.
0: También van a recibir un botiquín este año,
1: ¿Cómo?
0: Que también van a recibir un botiquín, por lo que tengo entendido,
1: Sí, algo, por eso que algo de la farmacia, desde el año pasado ya me han preguntado y siempre nos viene mucho mejor para que los niños se lleven, pues, algo que de lo más usual que se puede llevar en el botiquín.
0: Lucy, ya tenemos que despedirnos, Lucy. Seguro que vamos a estar en otro momento en contacto para seguir hablando de este tema y de todos estos niños, cómo llegaron y cómo se lo están pasando con sus familias aquí en Teror. ¿Qué te parece?
1: Sí, sí, sí, cuando tú quieras. Vamos a ver. Que este año nos traemos de Tenerife para acá en barco. ¿Y por qué no conseguimos aviones hasta por la noche?
0: Bueno,
1: así que venimos en barco y vamos a ver qué tal nos da esa travesía.
0: Bueno, seguro que muy bien porque estamos en verano.
1: Vamos a ver.
0: Pues vale, Lucy, muchas gracias.
1: Gracias a ti, Mariano, venga. Buen día.
0: Ahora nos vamos con el segundo tema musical, Algo Pequeñito, de Daniel Dykes.
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0: Y seguimos aquí en directo en Terror Conectado. Ya próximamente comienzan las fiestas del agua aquí en Terror y consigo ya sabemos quiénes van a ser los del próximo pregón de las fiestas del agua, como son la Asociación Cultural Movimiento del 92 del Palmar. Y para hablar de eso tenemos a uno de sus componentes, como es Belén Ortega Cárdenas. Buenas tardes, Belén.
1: Hola, buenas tardes, Mariano. ¿Qué tal?
0: Pues mira, yo bien. Me imagino que ustedes allá abajo en el Palmar, me imagino que también bien.
1: Bien, muy bien, sí.
0: Ya el próximo... Sí,
1: cuéntame. Nerviosos, iba a decir, nerviosos. Estamos un poquito nerviosos.
0: Igual que yo, porque yo hace ya 15 días que no vengo aquí por la radio y estoy acelerado.
1: Bueno.
0: Eso es así. Belén, ya próximamente comienza la fiesta del agua aquí en Terror y la Asociación Cultural Movimiento de 92 va a ser pregonero.
1: Exacto, sí, hemos recibido esa invitación por parte del ayuntamiento y ha sido un honor, la verdad. Ha sido algo que no esperábamos en absoluto.
0: Vale, antes de comenzar y hablar un poquito así de cómo va a ser el pregón, ¿qué te parece si conocemos a la Asociación Sociocultural Movimiento del 92 del Palmar, quiénes son los que lo componen y aquellas y sus orígenes y acciones que hacen?
1: Bueno, pues mira, yo creo que la gran mayoría de las personas nos conocen ya, ¿no? Por una cosa o por otra. La Asociación Sociocultural Movimiento del 92 surge en el año 92, como nuestro nombre anuncia, ¿no? Y somos un grupo aproximadamente de 30 personas que, bueno, por amor a nuestro barrio, nos hemos comprometido en mantener y fomentar la actividad cultural de manera constante en el tiempo, o intentándolo por lo menos, durante casi ya 3 décadas. Hemos intentado, pues de una manera desinteresada, contribuir a crear unión y comunidad en nuestro barrio, que es lo que nosotros realmente queremos. Un barrio unido.
0: Un barrio unido. Esta asociación no solamente hace cosas unidas, que me llegaba a enterar hasta hace poquito, bueno, nada, segundo, que también hacen obras de teatro, por ejemplo.
1: Sí, sí, sí, sí. Es que básicamente nosotros, aunque colaboramos pues, bueno, en las fiestas de nuestro barrio, cuando otros barrios nos solicitan también echamos una mano, pero básicamente nosotros a lo que nos dedicamos es a hacer teatro, ¿sí? Ya tenemos, creo que una trayectoria consolidada desde el año, bueno, ya desde jovencitos, casi niños, participábamos en la Semana Santa, en la Pasión y Muerte de Jesús, el viernes y jueves y viernes santo. Aquí se representaba al aire libre esa obra de teatro y desde niños ya participábamos en la década de los 80 y principios de los 90. Y a partir del año 92 nos empezamos a constituir como asociación cultural, y desde el año 92 hasta nuestros días tenemos un vasto repertorio de obras de teatro en nuestro legado, ¿no? En el año 92 empezamos con Un par de huevos, en 2017 hicimos El descubrimiento de Pepita, La foto de Navidad, El indiano en 2018, en 2019 Cantata a la mujer. Esta obra nos ha dado un montón de repercusión porque la estrenamos en El Palmar en 2019, pero luego la llevamos al Auditorio de Terror en 2020 o 21. En Arucas hemos estado en 2 ocasiones, en Valle Seco, en Ingenio, en Santa Lucía de Tirajana. Luego en 2021 participamos con la Batalla de Las Palmas de 1595 en las fiestas fundacionales de Las Palmas de Gran Canaria, con motivo de la influencia inglesa en Las Palmas. En 2022, Cuento de Navidad de Charles Dickens. En 2023, La Campana de la Ermita. Esta obra es una obra inédita nuestra. En 2024, ¿Qué hago con mi suegra? 2025, Bendita Criatura. Y en 2026, pues Pregoneros de la Fiesta del Agua.
0: 34 años que da para hablar mucho.
1: Sí, muchas anécdotas, vivencias,
0: sí,
1: anécdotas, y bueno, eso es lo que nos queda, porque al fin y al cabo, a nosotros que nos encanta reunirnos y pasarlo bien, porque lo pasamos pipa reunidos, eso es lo que nos queda, esas vivencias y esa experiencia.
0: Exactamente. Y hasta ahora la fecha, que este próximo día 10 de julio es el pregón. ¿Y cómo va a ser ese pregón? Si se puede decir alguna que otra cosita para que todo sea algo secretillo, para que la gente pueda acudir,
1: bueno,
0: al pregón.
1: Bueno, mira, yo cuando nos proponen hace unos meses ser pregoneros de las fiestas del agua, la verdad es que no dijimos que no inmediatamente, fue algo que meditamos y pensamos muy bien. Cuando te hacen un ofrecimiento tan importante, en realidad te preguntas si eres merecedor de ese honor, ¿no? Entonces nos reunimos y dijimos, pues sí, porque decir que no al final te queda como una tristeza de no haberlo intentado, por lo menos, ¿no? Entonces decir que sí para nosotros ha sido pues muy ilusionante, ¿no? Trabajar en un nuevo proyecto y con el convencimiento, yo creo, que si se hacen las cosas con responsabilidad y con respeto y con cariño, pues tiene que salir algo bueno. Entonces el pregón que hemos elaborado es un pregón que no es un pregón al uso, no, lo hemos dividido en tres partes, es una pequeñita parte que vamos a leer, la otra parte es tocada y cantada, y la tercera parte es un pequeño sainete canario. Hemos tratado de hacer un pregón desde el rigor histórico, por supuesto, pero sobre todo cargado de emoción y sentimiento, ¿no? Intentando conectar con la gente o con el público que esté acompañándonos ese día, y sobre todo poniendo en valor el tema del agua, que en nuestro municipio es un tema muy importante, ¿no? Y a las personas del campo, que no se nos olvide, personas que son las que han hecho que Teror sea el pueblo que hoy conocemos, ¿no?
0: Esto quiere decir que en este pregón o participan todos o la mayoría de los componentes de esta asociación sociocultural.
1: Sí, bueno, nosotros somos aproximadamente 30 personas, 30, 35 y en ocasiones 20, porque a veces dependiendo del proyecto que tengamos entre manos, pues bueno, la disponibilidad de uno pues se suple, si uno no puede, pues viene el otro, ¿no? Entonces tenemos esa fortuna de que como somos tantos, pues nos vamos... No turnando, pero vamos viendo quién puede, quién es de más cerca, quién es de más lejos, porque bueno, nos hemos ido formando nuestras familias, ¿no? Y algunas personas pues viven en Arucas, en Las Palmas, en Valsequillo, pues sí. Pero en esta ocasión, para el pregón, pues hemos intentado vincular a todas las personas posibles, ¿no? Sí. Por ejemplo, el grupo musical, pues en el grupo musical están Pedro Artiles, encabezando la dirección musical, Natalia Mendoza, Raúl Guerra, Antonio Amador, Gustavo Ojeda, y como cantadores tenemos a Rubén Cárdenas y a Ángel Rodríguez. La parte teatral, tres de nuestras actrices más emblemáticas, como yo les digo porque son unas cracks, ¿no? Son Pino Cardero, Lorena Ortega y Maripino Enríquez, que hacen en esta ocasión un sainete costumbrista que es para quitarse el sombrero. Yo les animo a todos a que vayan y que no se lo pierdan, porque no es un pregón al uso.
0: También invitamos, ya desde aquí ya tú lo estás haciendo, a que vaya todo el mayor, toda la mayor posible de la población a este pregón de la fiesta, y aquellas personas que no puedan acudir tengan en cuenta que también va a ser transmitido por Radio Teror.
1: Muy bien, pues perfecto, sí, que les invitamos, por supuesto, a que vengan, a que se animen, que va a ser un pregón muy, muy divertido, y que es una noche el viernes día 10 de julio, yo creo que se presta a salir a la calle, ¿no? Y si sí. Dios quiere, tenemos buen tiempo, pues va a ser una noche muy bonita.
0: Pues nada, Belén. Ya nos iremos a lo mejor antes de esa fecha para hablar de alguna cosita más, y ya aquí nos despedimos, si te parece bien.
1: Por supuesto, muchas gracias por contactar y por dar difusión a esta cita tan importante para nosotros, y bueno, pues muy agradecido.
0: Pues nada, hasta la próxima, Belén. Y ahora nos vamos nosotros con nuestro tercer tema musical, Mira la vida, de Dani Martín.

0: Y seguimos aquí en directo en Terror Conectado. Y vamos a dar paso a nuestra colaboradora María José Ferrero, que nos pasó un audio para hablar de violencia de género.
1: Buenas tardes a todos los oyentes. Buenas tardes, Pisa. Hoy ni siquiera sé qué título poner a este programa o a este espacio. Hoy quiero empezar con un silencio, porque hay silencios que pesan, silencios que duelen, silencios que llegan demasiado tarde. Mientras nosotros seguimos con nuestra rutina, trabajando, comprando el pan, mirando el móvil o preparando la cena, hay mujeres viviendo auténticos infiernos detrás de puertas cerradas. Y lo más duro es que muchas veces nadie lo ve. O peor aún, muchas veces alguien sí lo ve, pero mira hacia otro lado. Estos días las cifras han vuelto a sacudirnos. Y creerme que es escalofriante. Y no lo digo yo, no son opiniones, no son exageraciones. Son datos oficiales que han aparecido en Radio Televisión Española y en distintos medios nacionales. Y sinceramente, deberían hacernos reflexionar profundamente como sociedad. En lo que va de 2026, 14 mujeres han sido asesinadas en España a manos de sus parejas o exparejas. 14 mujeres en menos de 3 meses. Y 3 menores han sido asesinados en casos de violencia vicaria. 3 niños utilizados para destruir emocionalmente a sus madres. Los expertos ya hablan de un repunte preocupante de la violencia de género. De hecho, los datos reflejan que de media en España una mujer está siendo asesinada cada 5 días. Escalofriante, ¿verdad? Y cuando uno escucha esto, la pregunta es inevitable. ¿Qué está fallando? ¿Por qué estamos hablando de vidas humanas? Estamos hablando de mujeres que muchas veces habían pedido ayuda, tenían miedo o llevaban años viviendo situaciones invisibles para los demás. Y también estamos hablando de menores, de niños que jamás deberían convertirse en víctimas de la rabia, del control o de la violencia de un adulto. Según los datos oficiales difundidos estos días, desde que comenzaron los registros en 2003, 1.357 mujeres han sido asesinadas en España por violencia de género. Y desde que comenzaron a registrarse oficialmente los casos de violencia vicaria en 2013, han sido asesinados 68 menores, 68 niños. De control, con el aislamiento, con el ¿dónde estás? Con el esta falda no me gusta, con el hacerte sentir culpable constantemente, con destruirte poco a poco la autoestima hasta que acabas creyendo que no vales nada. Y cuando una mujer pierde su autoestima, pierde muchas veces también la capacidad de reaccionar. Por eso es tan importante la educación emocional, la empatía, la prevención. Y también que dejemos de preguntarle a la víctima, ¿por qué no se fue? La pregunta real debería de ser, ¿por qué hay hombres que creen que tienen derecho a destruir una vida? ¿Por qué nadie pertenece a nadie? Nadie. Y cuando hablamos de violencia vicaria, el dolor se vuelve todavía más difícil de explicar. ¿Por qué utilizar a los hijos para destruir emocionalmente a una madre? Es una de las formas más crueles de violencia que existe. Amenazar con quitárselos, con no devolverles, con hacerles daño, con manipularles. Y hay algo que también me parece importante decir hoy. La violencia de género no entiende de clases sociales, ni de estudios, ni de barrios. Le puede pasar a una médica, a una profesora, empresaria, a una mujer con dinero o a una mujer sin recursos. Porque el maltrato psicológico no siempre deja moratones visibles, pero deja heridas profundas. ¿Por qué muchas mujeres no necesitan que les digan lo que hicieron mal? Necesitan sentir que alguien las cree, que alguien las sostiene, que alguien les recuerda que todavía puede salir de ahí. Y también quiero hablarles hoy a las personas que están escuchando este programa y quizás sienten que algo no va bien en su relación. Si vives con miedo, si sientes ansiedad, si tienes que medir cada palabra, si te aíslan, te humillan, te amenazan con tus hijos. Nunca, nunca lo dejéis, porque sobrevivir también es un acto de valentía y pedir ayuda nunca debería de dar vergüenza. Hoy desde este espacio quiero mandar un abrazo enorme a todas las mujeres que están reconstruyéndose, a las que salieron, a las que todavía no pueden salir, a las que tienen miedo, a las que perdieron demasiado y también a los niños invisibles de esta violencia, y hacer un homenaje a todas esas mujeres que han perdido la vida y a sus hijos. Ojalá llegue algún día en que estos programas no hagan falta. Ojalá llegue algún día en que ninguna mujer tenga que mirar atrás con terror. Pero mientras llega ese día, no podemos callarlos. Y ojalá llegue algún día en el que esos niños no tengan que perder la vida y les roben lo que es más importante: su infancia, su adolescencia y su derecho a ser felices. Muchísimas gracias y un abrazo de corazón a corazón.
0: Muchas gracias, María José. Y ahora vamos con las noticias del municipio. El doctor Luis Peña pregonará el Pino 2026 el 28 de agosto. El Ayuntamiento de Teror presentó también este jueves 2 de julio el cartel anunciador elaborado por la artista emérita Santana y avanzó algunos de los actos festivos y musicales. El Auditorio de Teror acoge este sábado a la joven orquesta de Gran Canaria. El Ayuntamiento inició este jueves la estabilización de la carretera Cuesta de Falcón. Teror celebra sus Fiestas del Agua 2026 del 10 al 19 de julio con la participación de los barrios. La Universidad Popular muestra esta semana los trabajos del curso en el Centro de Turismo. Mayores ayuda a quienes quieran inscribirse por primera vez a los viajes del Inserso. Vamos con la frase del día. No puedes comprar la felicidad, pero puedes comprar un helado que es más o menos lo mismo. Recordamos este domingo 5 de julio en el Club Senior Sintes baile con Géminis. Y ahora sí llega nuestro cierre y despedida, pero recordarles que esta tarde es la redifusión de este espacio a las 18 horas y si nos desean escuchar de nuevo estaremos el próximo lunes a partir de las 13 horas.
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Buenas tardes, aquí comienza Tenor Conectado. En el programa de hoy tenemos las siguientes entrevistas, pero antes damos que decir que en los controles está Israel Acevedo y quien les habla, Mariano Borrero. Tendremos a Lucy Oliva, coordinadora de la Comarca Norte, Vacaciones en Paz, y viene a hablarnos de dicho tema. Luego tenemos a Belén Ortega Cárdenas para hablar del pregón de las fiestas del agua a cargo de la Asociación Sociocultural Movimiento del 92 del Palmar. Por último, a nuestra colaboradora María José Ferrero para hablar de violencia de género. Por supuesto, y cómo no, nuestro concurso, que consiste en una sesión de fisioterapia en Matejera. En Matejera, situada en la calle Cipriana Santana Pulido, número 1 del barrio de Los Llanos. Teror tiene hoy una temperatura de 25 grados y una mínima de 18, con un cielo despejado, la humedad al 76%, el viento es de 13 kilómetros por hora, baja probabilidad de lluvia para esta tarde, que es del 5%. La calidad del aire es razonablemente buena, con símbolo verde. El sol salió a las 7 horas y se pondrá a las 21 horas 10 minutos. Y por último, la duración del día es de 13 horas y 55 minutos. Pero antes nos vamos con nuestro espacio de efemérides.

Hoy, día 2 de julio, celebramos el Día de San Guillermo. Este 2 de julio tenemos los días internacionales y mundiales de Día Internacional del Periodista Deportivo y Día Mundial del OVNI. 1776, el Congreso Continental Norteamericano ratifica su decisión de separarse de Inglaterra. 1798, Napoleón Bonaparte toma Alejandría por asalto en su expedición a Egipto. 1800, entrada triunfal de Napoleón en París tras su conquista en Italia. 1855. Comienza en Cataluña la primera huelga general realizada en España, que duró hasta el día 12. Se produjo en respuesta a la orden de Capitán General Juan Zapatero de prohibir las asociaciones obreras y tuvo como lema Asociación o Muerte y Pan y Trabajo. 1966. Francia realiza su primera prueba nuclear en el atolón de Mururoa, en la Polinesia Pacífico, de una potencia de 28 kilotones, después de las iniciales realizadas en aguas de Argelia desde 1960. 1972, Indira Gandhi, India, y Ali Bhutto, Pakistán, firman un tratado de paz, acuerdo de Simla, que zanja las hostilidades que mantenían dentro de diciembre. 2006. El conservador Felipe Calderón del PAN gana las elecciones presidenciales de México. 2007. 8 turistas españoles y 2 ciudadanos yemeníes mueren en un atentado suicida con coche bomba en Yemen, atribuido a Al Qaeda. 2007. Ferrari

denuncia al diseñador de McLaren Mercedes por espionaje a la escudería italiana. McLaren perdió todos los puntos del Mundial de Constructores y fue multada con 100 millones de dólares. Comunicado del Club Senior Sinte de Terror. Este domingo 5 de julio, baile con Géminis. Ven a pasar de una tarde agradable y de buen ambiente. Y el sábado 11 de julio, excursión al tablero de Maspaloma, comida en el Salibrasa de Juan Grande y por la tarde baile en el cruce de Arinaga. Y ahora sí es el momento para saludar a todos nuestros queridos oyentes que nos escuchan a través de este dial como por medio de las redes sociales.

Sí, es la sintonía del concurso. 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

0: Y ya tenemos la primera llamada. Hola, buenas tardes.
1: Buenas tardes.
0: ¿Con quién tengo el placer de hablar?
1: Con Yolanda Sánchez desde El Palmar.
0: Yolanda Sánchez desde El Palmar. Pues mira, Emma Tejera ha cambiado su ubicación, no sé si la conoces, que ahora está en el barrio de Los Llanos y ofrece una sesión de fisioterapia. Y para eso, Yolanda, pues mira, el número 4 te otorgamos para el sorteo.
1: Muchas gracias.
0: Muchas gracias por tu llamada, Yolanda.
1: Hasta luego.
0: Hasta luego. Oye, oye, se empezó a animarse el número 4. Y ahora quiero repartir el número 5. 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Y tenemos nueva llamada. Hola, buenas tardes.
2: Buenas tardes.
0: ¿Con quién hablo?
2: Con Mercedes.
0: ¿Con Mercedes? ¿Quién nos llama? ¿Desde?
2: Desde El Casco.
0: Desde El Casco, Mercedes. ¿Conoces a Emma?
2: Sí.
0: Pues muy bien. Pues entonces te otorgo el número 5. ¿Qué te parece, Mercedes?
2: Vale, muy bien.
0: Muy bien, pues muchas gracias por tu llamada.
2: Bueno, a ver si suerte.
0: Vamos a ver si suerte. Y seguimos aquí, que el tiempo va corriendo, ya queda poco. 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Pues nada, no hay más llamadas por lo que estoy viendo y vamos a pasar por el tema musical, que se llama Blanco y Negro, de Malú.

0: Y continuamos aquí en directo al Teror Conectado. Y vamos a ir con la coordinadora de la Comarca Norte de Vacaciones en Paz, que es Lucy Oliva, para hablarnos de esa próxima llegada de los niños saharauis del campamento de Tindú. Buenas tardes, Lucy.
1: Hola, buenas tardes, mi niño. ¿Qué tal?
0: Muy bien, muy bien. Hoy tenemos un tiempo fresquito, Lucy.
1: Sí, hoy sí. Un cambio que no veo. Esperando a ver si se despeja.
0: Sí, sí, sí. Oye, ya que hablamos y vamos a hablar de vacaciones en paz y de estos niños que próximamente van a llegar lo que a Canarias o a Teror concretamente, pues qué mejor que hablar de este tema. ¿Qué te parece, Lucy?
1: Sí, perfecto, perfecto. Estamos en ello ya.
0: Pues nada, comenzamos, que creo que es mañana cuando llegan.
1: Sí. Ya esta noche, este año vienen por Tenerife, un año vienen por Gran Canaria y otro año por Tenerife. Uh-huh. Y ya esta noche vuelo y volamos un par de coordinadoras allá a Tenerife a recogerlos porque llegan en la madrugada de mañana. Se supone que sobre las 5 o las 6.
0: Vale, ¿y cuántos niños vienen, Lucy?
1: Bueno, a Gran Canaria vienen 48.
0: ¿Y a Teror?
1: Más o menos, se mantiene.
0: Sí, sí.
1: En Teror vienen 10 y yo como en la Comarca Norte llevo como 19 familias. Uh-huh. Y en Teror vienen 10. Vienen 10 niños.
0: Y me imagino ya que ya estarán las familias seleccionadas, que casi siempre son las mismas, ¿o hay familias nuevas?
1: No, este año tengo 3 familias nuevas. Uh-huh. De Teror una, pero de la Comarca Norte tengo 2 más. Uh-huh. Y gracias a Dios, ya la gente se parece que se va animando un poquito y los niños vienen, sí, durante 4 años, pero bueno, vienen también algunos nuevos cuando se incorporan familias nuevas.
0: Exactamente. Me imagino que todos estos niños vendrán con ilusión aquí a lo que es tanto Tenerife como a Gran Canaria, con mucha ilusión.
1: Sí, claro, ellos están ya desde hace un mes llamando y WhatsApp y de todo, que cuando se acerca, cuántos días quedan, desesperados ya por venir.
0: Claro que
1: luego
0: sí.
1: Luego también se van, también ya se quieren ir cuando les toca irse, porque tienen ganas de ver a su familia, pero cuando están allá están deseando venir.
0: Claro que sí, y sobre todo que aquí se vive otro ambiente, no es el mismo que el de sus casas, que los pobres allá tienen unas condiciones de vida un poco difíciles, que cuando vienen aquí vienen a disfrutar a tope de estas vivencias que van a vivir aquí en Canarias, ¿no es así, Lucy?
1: Sí, sí, claro. Ellos ya, los que son repetidores ya lo saben y por eso están desesperados por llegar. Uh-huh. Y los que son nuevos, pues también para conocer las cosas que le comentan. Uh-huh. Y luego lo menos que le gusta son las revisiones médicas, pero es lo más importante para lo que viene.
0: Exactamente. Eso es lo que te iba a comentar, que muchos de ellos, pues según llegan aquí, las familias que los van a cuidar durante ese tiempo en sus casas, pues se van a preocupar sobre todo de su salud y de aquellas cosas que le pueden hacer falta, como por ejemplo una gafa o un audífono, ¿no es así?
1: Sí. Bien, eso es lo primero.
0: Es primero.
1: Para ellos no es lo primero, pero para nosotros como padres de acogida sí. Uh-huh. Lo primero es audífono, dentista, pediatra, analítica, todo eso es lo primero.
0: Uh-huh. Enteró, me dijiste antes que venían 19 niños, me imagino que son bastantes familias, o es que las familias que acogen en Teror cogen niños en pareja.
1: No, solamente tenemos una familia que tiene 2 niñas. Uh-huh. Los demás normalmente cada uno tiene uno.
0: Uh-huh. Estos niños, como diga,
1: ellos están desesperados por las piscinas y por las fiestas y por todo eso.
0: ¿Ellos están desde mañana hasta finales de...?
1: Hasta el 3 de septiembre. Oh, ellos llegan el 3, siempre son los julio y agosto. Uh-huh. Y luego en la misma fecha que vienen se suelen ir.
0: Vale. Entonces esto quiere decir que estos niños van a disfrutar, vamos a hablar en el caso de Teror, casi de las fiestas del agua, porque las fiestas del agua ya comienzan el 10 de julio y prácticamente un poquito de lo que es la fiesta del pino.
1: Sí, yo siempre quiero que vengan en esta fecha porque es que así por lo menos ven la subida de la bandera, que es el día 1. Y para lo demás ya no llegan, pero sí es verdad que me gusta que por lo menos el 2 o el 3, y porque disfrutan de la romería del agua, que para ellos es la fiesta de la falda, y súper contentas y muy privadas. Ya conocen a todo el mundo en el pueblo y a todo el mundo los conoce a ellos, y como eso es una fiesta de pueblo, pues la verdad que están muy contentos. Y luego la subida de la bandera, poco más.
0: Exactamente, Lucy. Yo siempre, casi prácticamente, ya como conozco un poco esa cosita, pues sé cómo funciona más o menos. Pero oye, hay personas aquí en Teror que todavía no saben ni cómo se inició este proyecto, si hay otros proyectos fuera de Canarias, como por ejemplo en la península.
1: No, el programa Vacaciones en Paz es general, van a la península, en toda la península. Sí. Y en Canarias, y ahí hay niños que salen también a Italia. Mm. Vacaciones en Paz es por eso, porque en julio y agosto allá en los campamentos de refugiados, que es el puro desierto, hacen temperaturas hasta mayores de 50 o 60 grados, por encima de esos grados, entonces siempre han decidido esos días, esos meses por eso. Y yo siempre le digo a las personas cuando tengo la oportunidad de hablar por la radio que simplemente mi número, que siempre lo tienen, y ahora para el año que viene, porque es verdad que todas las familias de este año ya están con sus papeles, porque desde enero empezamos, y entonces sí se tienen que informar desde enero, si personas que quieran tener esta experiencia, desde enero ya se tienen que informar, porque hay que rellenar los papeles para que todo de menores y todo esté en reglas cuando llegue esta fecha.
0: Mm-hmm. Este viernes van a ser recibidos por la Corporación Municipal. ¿Estos niños, aparte de ser recibidos, también recibe ayuda del Ayuntamiento?
1: El Ayuntamiento siempre nos ha ayudado, que siempre se lo ha tenido que agradecer, y se lo hemos tenido que agradecer todas las que llevamos muchos años aquí, que tengo una familia que lleva 29 años trayendo niños, que ya son años, y siempre nos ha ayudado con el pasaje de los niños, siempre... nos ha echado una mano por esto, y luego siempre a la hora de irse, pues le dan lo de Teror Educa, una mochilita con cosas escolares que les hace falta ya, lo más que utilicen, y algo de medicinas, lo que se pueda lograr para que ellos lleven para allá. Siempre hemos agradecido eso, sí.
0: También van a recibir un botiquín este año,
1: ¿Cómo?
0: Que también van a recibir un botiquín, por lo que tengo entendido,
1: Sí, algo, por eso que algo de la farmacia, desde el año pasado ya me han preguntado, y siempre nos viene mucho mejor para que los niños se lleven, pues algo que de lo más usual que se puede llevar en el botiquín.
0: Lucy, ya tenemos que despedirnos, Lucy. Seguro que vamos a estar en otro momento en contacto para seguir hablando de este tema y de todos estos niños, cómo llegaron y cómo se lo están pasando con sus familias aquí en Teror. ¿Qué te parece?
1: Sí, cuando tú quieras. Vamos a ver. Que este año nos traemos de Tenerife para acá en barco. Y porque no conseguimos aviones hasta por la noche.
0: Bueno,
1: así que venimos en barco y vamos a ver qué tal nos da esa travesía.
0: Bueno, seguro que muy bien, porque estamos en verano.
1: Vamos a ver.
0: Pues vale, Lucy, muchas gracias.
1: Gracias a ti, Mariana. Venga, buen día.
0: Ahora nos vamos con el segundo tema musical, Algo Pequeñito, de Daniel Dice.
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0: Y seguimos aquí en directo en Terror Conectado. Ya próximamente comienzan las fiestas del agua aquí en Terror y consigo ya sabemos quiénes van a ser los del próximo pregón de las fiestas del agua, como son la Asociación Cultural Movimiento del 92 del Palmar. Y para hablar de eso tenemos a uno de sus componentes, como es Belén Ortega Cárdenas. Buenas tardes, Belén.
1: Hola, buenas tardes, Mariano. ¿Qué tal?
0: Pues mira, yo bien. Me imagino que ustedes allá abajo en el Palmar, me imagino que también bien.
1: Bien, muy bien, sí.
0: Ya el próximo... Sí,
1: cuéntame. Nerviosos, iba a decir, nerviosos. Estamos un poquito nerviosos.
0: Igual que yo, porque ya hace ya 15 días que no vengo aquí por la radio y estoy acelerado.
1: Bueno.
0: Eso es así. Belén, ya próximamente comienza las fiestas del agua aquí en Terror y la Asociación Cultural Movimiento de 92 va a ser pregonero.
1: Exacto, sí, hemos recibido esa invitación por parte del ayuntamiento y ha sido un honor, la verdad. Ha sido algo que no esperábamos en absoluto.
0: Vale, antes de comenzar y hablar un poquito así de cómo va a ser el pregón, ¿qué te parece si conocemos a la Asociación Sociocultural Movimiento del 92 del Palmar, quiénes son los que lo componen y aquellas y sus orígenes y acciones que hacen?
1: Bueno, pues mira, yo creo que la gran mayoría de las personas nos conocen ya, ¿no? Por una cosa o por otra. La Asociación Sociocultural Movimiento del 92 surge en el año 92, como nuestro nombre anuncia, ¿no? Y somos un grupo aproximadamente de 30 personas que, bueno, por amor a nuestro barrio, nos hemos comprometido en mantener y fomentar la actividad cultural de manera constante en el tiempo, o intentándolo por lo menos, durante casi ya 3 décadas. Hemos intentado, pues de una manera desinteresada, contribuir a crear unión y comunidad en nuestro barrio, que es lo que nosotros realmente queremos, un barrio unido.
0: Un barrio unido. Esta asociación no solamente hace cosas unidas, que me he llegado a enterar hasta hace poquito, bueno, nada, segundo, que también hacen obras de teatro, por ejemplo.
1: Sí, sí, sí, sí. Es que básicamente nosotros, aunque colaboramos pues, bueno, en las fiestas de nuestro barrio, cuando otros barrios nos solicitan también echamos una mano, pero básicamente nosotros a lo que nos dedicamos es a hacer teatro, ¿sí? Ya tenemos, creo que una trayectoria consolidada desde el año, bueno, ya desde jovencitos, casi niños, participábamos en la Semana Santa, en la Pasión y Muerte de Jesús, el viernes y jueves y viernes santo. Aquí se representaba al aire libre esa obra de teatro y desde niños ya participábamos en la década de los 80 y principios de los 90. Y a partir del año 92 nos empezamos a constituir como asociación cultural, y desde el año 92 hasta nuestros días tenemos un vasto repertorio de obras de teatro en nuestro legado, ¿no? En el año 92 empezamos con Un par de huevos, en 2017 hicimos El descubrimiento de Pepita, La foto de Navidad, El indiano en 2018, en 2019 Cantata a la mujer. Esta obra nos ha dado un montón de repercusión porque la estrenamos en El Palmar en 2019, pero luego la llevamos al Auditorio de Terror en 2020 o 21. En Arucas hemos estado en 2 ocasiones, en Valle Seco, en Ingenio, en Santa Lucía de Tirajana. Luego en 2021 participamos con la Batalla de Las Palmas de 1595 en las fiestas fundacionales de Las Palmas de Gran Canaria, con motivo de la influencia inglesa en Las Palmas. En 2022, Cuento de Navidad de Charles Dickens. En 2023, La Campana de la Ermita. Esta obra es una obra inédita nuestra. En 2024, ¿Qué hago con mi suegra? 2025, Bendita Criatura. Y en 2026, pues Pregoneros de la Fiesta del Agua.
0: 34 años que da para hablar mucho.
1: Sí, muchas anécdotas, vivencias,
0: sí,
1: anécdotas, y bueno, eso es lo que nos queda, porque al fin y al cabo, a nosotros que nos encanta reunirnos y pasarlo bien, porque lo pasamos pipa reunidos, eso es lo que nos queda, esas vivencias y esa experiencia.
0: Exactamente, y hasta ahora la fecha, que este próximo día 10 de julio es el pregón. ¿Y cómo va a ser ese pregón? Si se puede decir alguna que otra cosita para que todo sea algo secretillo, para que la gente pueda acudir,
1: bueno,
0: al pregón.
1: Bueno, mira, yo cuando nos proponen hace unos meses ser pregoneros de las fiestas del agua, la verdad es que no dijimos que no inmediatamente, fue algo que meditamos y pensamos muy bien. Cuando te hacen un ofrecimiento tan importante, en realidad te preguntas si eres merecedor de ese honor, ¿no? Entonces nos reunimos y dijimos, pues sí, porque decir que no al final... te quedaba como una tristeza de no haberlo intentado, por lo menos, ¿no? Entonces, decir que sí para nosotros ha sido pues muy ilusionante, ¿no? Trabajar en un nuevo proyecto y con el convencimiento, yo creo, que si se hacen las cosas con responsabilidad y con respeto y con cariño, pues tiene que salir algo bueno. Entonces el pregón que hemos elaborado es un pregón que no es un pregón al uso, no, lo hemos dividido en tres partes, es una pequeñita parte que vamos a leer, la otra parte es tocada y cantada, y la tercera parte es un pequeño sainete canario. Hemos tratado de hacer un pregón desde el rigor histórico, por supuesto, pero sobre todo cargado de emoción y sentimiento, ¿no? Intentando conectar con la gente o con el público que esté acompañándonos ese día, y sobre todo poniendo en valor el tema del agua, que en nuestro municipio es un tema muy importante, ¿no? Y a las personas del campo, que no se nos olvide, personas que son las que han hecho que Teror sea el pueblo que hoy conocemos, ¿no?
0: Esto quiere decir que en este pregón o participan todos o la mayoría de los componentes de esta asociación sociocultural.
1: Sí, bueno, nosotros somos aproximadamente 30 personas, 30, 35 y en ocasiones 20, porque a veces dependiendo del proyecto que tengamos entre manos, pues bueno, la disponibilidad de uno pues se suple, si uno no puede, pues viene el otro, ¿no? Entonces tenemos esa fortuna de que como somos tantos, pues nos vamos... No turnando, pero vamos viendo quién puede, quién es de más cerca, quién es de más lejos, porque bueno, nos hemos ido formando nuestras familias, ¿no? Y algunas personas pues viven en Arucas, en Las Palmas, en Valsequillo, pues sí. Pero en esta ocasión, para el pregón, pues hemos intentado vincular a todas las personas posibles, ¿no? Sí. Por ejemplo, el grupo musical, pues en el grupo musical están Pedro Artiles, encabezando la dirección musical, Natalia Mendoza, Raúl Guerra, Antonio Amador, Gustavo Ojeda, y como cantadores tenemos a Rubén Cárdenas y a Ángel Rodríguez. La parte teatral, tres de nuestras actrices más emblemáticas, como yo les digo porque son unas cracks, ¿no? Son Pino Cardero, Lorena Ortega y Maripino Enríquez, que hacen en esta ocasión un sainete costumbrista que es para quitarse el sombrero. Yo les animo a todos a que vayan y que no se lo pierdan, porque no es un pregón al uso.
0: También invitamos, ya desde aquí ya tú lo estás haciendo, a que vaya todo el mayor, toda la mayor posible de la población a este pregón de la fiesta, y aquellas personas que no puedan acudir tengan en cuenta que también va a ser transmitido por Radio Teror.
1: Muy bien, pues perfecto, sí, que les invitamos, por supuesto, a que vengan, a que se animen, que va a ser un pregón muy, muy divertido, y que es una noche el viernes día 10 de julio, yo creo que se presta a salir a la calle, ¿no? Y si sí. Dios quiere, tenemos buen tiempo, pues va a ser una noche muy bonita.
0: Pues nada, Belén. Ya nos iremos, a lo mejor, antes de esa fecha para hablar de alguna cosita más, y ya aquí nos despedimos, si te parece bien.
1: Por supuesto. Muchas gracias por contactar y por dar difusión a esta cita tan importante para nosotros. Y bueno, pues muy agradecido.
0: Pues nada, hasta la próxima, Belén. Y ahora nos vamos nosotros con nuestro tercer tema musical, Mira la vida, de Dani Martín.

0: Y seguimos aquí en directo en Terror Conectado. Y vamos a dar paso a nuestra colaboradora María José Ferrero, que nos pasó un audio para hablar de violencia de género.
1: Buenas tardes a todos los oyentes. Buenas tardes, Pisa. Hoy ni siquiera sé qué título poner a este programa o a este espacio. Hoy quiero empezar con un silencio, porque hay silencios que pesan, silencios que duelen, silencios que llegan demasiado tarde. Mientras nosotros seguimos con nuestra rutina, trabajando, comprando el pan, mirando el móvil o preparando la cena, hay mujeres viviendo auténticos infiernos detrás de puertas cerradas. Y lo más duro es que muchas veces nadie lo ve. O peor aún, muchas veces alguien sí lo ve, pero mira hacia otro lado. Estos días las cifras han vuelto a sacudirnos. Y creerme que es escalofriante. Y no lo digo yo, no son opiniones, no son exageraciones. Son datos oficiales que han aparecido en Radio Televisión Española y en distintos medios nacionales. Y sinceramente, deberían hacernos reflexionar profundamente como sociedad. En lo que va de 2026, 14 mujeres han sido asesinadas en España a manos de sus parejas o exparejas. 14 mujeres en menos de 3 meses. Y 3 menores han sido asesinados en casos de violencia vicaria. 3 niños utilizados para destruir emocionalmente a sus madres. Los expertos ya hablan de un repunte preocupante de la violencia de género. De hecho, los datos reflejan que de media en España una mujer está siendo asesinada cada 5 días. Escalofriante, ¿verdad? Y cuando uno escucha esto, la pregunta es inevitable. ¿Qué está fallando? ¿Por qué estamos hablando de vidas humanas? Estamos hablando de mujeres que muchas veces habían pedido ayuda, tenían miedo o llevaban años viviendo situaciones invisibles para los demás. Y también estamos hablando de menores, de niños que jamás deberían convertirse en víctimas de la rabia, del control o de la violencia de un adulto. Según los datos oficiales difundidos estos días, desde que comenzaron los registros en 2003, 1.357 mujeres han sido asesinadas en España por violencia de género. Y desde que comenzaron a registrarse oficialmente los casos de violencia vicaria en 2013, han sido asesinados 68 menores, 68 niños. De control, con el aislamiento, con el ¿dónde estás? Con el esta falda no me gusta, con el hacerte sentir culpable constantemente, con destruirte poco a poco la autoestima hasta que acabas creyendo que no vales nada. Y cuando una mujer pierde su autoestima, pierde muchas veces también la capacidad de reaccionar. Por eso es tan importante la educación emocional, la empatía, la prevención. Y también que dejemos de preguntarle a la víctima, ¿por qué no se fue? La pregunta real debería de ser, ¿por qué hay hombres que creen que tienen derecho a destruir una vida? ¿Por qué nadie pertenece a nadie? Nadie. Y cuando hablamos de violencia vicaria, el dolor se vuelve todavía más difícil de explicar. ¿Por qué utilizar a los hijos para destruir emocionalmente a una madre? Es una de las formas más crueles de violencia que existe. Amenazar con quitárselos, con no devolverles, con hacerles daño, con manipularles. Y hay algo que también me parece importante decir hoy. La violencia de género no entiende de clases sociales, ni de estudios, ni de barrios. Le puede pasar a una médica, a una profesora, empresaria, a una mujer con dinero o a una mujer sin recursos. Porque el maltrato psicológico no siempre deja moratones visibles, pero deja heridas profundas. ¿Por qué muchas mujeres no necesitan que les digan lo que hicieron mal? Necesitan sentir que alguien las cree, que alguien las sostiene, que alguien les recuerda que todavía puede salir de ahí. Y también quiero hablarles hoy a las personas que están escuchando este programa y quizás sienten que algo no va bien en su relación. Si vives con miedo, si sientes ansiedad, si tienes que medir cada palabra, si te aíslan, te humillan, te amenazan con tus hijos. Nunca, nunca lo dejéis, porque sobrevivir también es un acto de valentía y pedir ayuda nunca debería de dar vergüenza. Hoy desde este espacio quiero mandar un abrazo enorme a todas las mujeres que están reconstruyéndose, a las que salieron, a las que todavía no pueden salir, a las que tienen miedo, a las que perdieron demasiado y también a los niños invisibles de esta violencia, y hacer un homenaje a todas esas mujeres que han perdido la vida y a sus hijos. Ojalá llegue algún día en que estos programas no hagan falta. Ojalá llegue algún día en que ninguna mujer tenga que mirar atrás con terror. Pero mientras llega ese día, no podemos callarlos. Y ojalá llegue algún día en el que esos niños no tengan que perder la vida y les roben lo que es más importante: su infancia, su adolescencia y su derecho a ser felices. Muchísimas gracias y un abrazo de corazón a corazón.
0: Muchas gracias, María José. Y ahora vamos con las noticias del municipio. El doctor Luis Peña pregonará el Pino 2026 el 28 de agosto. El Ayuntamiento de Teror presentó también este jueves 2 de julio el cartel anunciador elaborado por la artista emérita Santana y avanzó algunos de los actos festivos y musicales. El Auditorio de Teror acoge este sábado a la joven orquesta de Gran Canaria. El Ayuntamiento inició este jueves la estabilización de la carretera Cuesta de Falcón. Teror celebra sus Fiestas del Agua 2026 del 10 al 19 de julio con la participación de los barrios. La Universidad Popular muestra esta semana los trabajos del curso en el Centro de Turismo. Mayores ayuda a quienes quieran inscribirse por primera vez a los viajes del Inserso. Vamos con la frase del día. No puedes comprar la felicidad, pero puedes comprar un helado que es más o menos lo mismo. Recordamos este domingo 5 de julio en el Club Senior Sintes baile con Géminis. Y ahora sí llega nuestro cierre y despedida, pero recordarles que esta tarde es la redifusión de este espacio a las 18 horas y si nos desean escuchar de nuevo estaremos el próximo lunes a partir de las 13 horas.

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Saludos, son las 10 de la mañana. Comenzamos en la sintonía de Radio Teror, nuestro magazine matinal, Vivir Teror. Jornada la de hoy jueves, en día 2 de julio de 2026. Les adelantamos que el Ayuntamiento de Teror presenta en el día de hoy el cartel y el pregonero de la Fiesta del Pino 2026. El acto estará abierto al público y será en el hall del Auditorio de Teror a partir de las 11 de la mañana, donde conoceremos el nombre de la persona que pregonará el Pino 2026 y también el cartel anunciador de la fiesta, obra del artista terorense emérita Santana Sánchez. Estaremos en directo a partir de las 11 de la mañana en el hall del Auditorio de Teror. También adelantarles que en nuestro programa de hoy vamos a contar como primer invitado del día con el alcalde de nuestro municipio, José Agustín Arencibia. El apunte será del cronista oficial terorense José Luis Llanes y el rico menú de la compañera Alicia Rodríguez. Iniciamos ya nuestro programa de hoy. Vamos con las noticias, la actualidad que aparecen en las portadas de los periódicos y también en nuestra web municipal. Llega la actualidad del día. Repasamos la prensa, Canarias 7, con la imagen principal de la cantante Rosana. El selfie presencial de Rosana. Fernando Clavijo visitó ayer en Meneje el proyecto de Arrecife, Más que Barrios. Por otro lado, el PP apuesta por Poli Suárez para liderar la lista en la capital Gran Canaria. Un bingo cerca del colegio Agua Dulce en la capital Gran Canaria. Las regiones del PP contra la prórroga de un año, en este caso tras el traslado de menores migrantes desde Canarias. También nos habla del relevo en la agencia tributaria en plena polémica por las joyas de Zapatero. Por último, la cantería de Arucas peligra. La

a los barrios de Arrecife. Poli Suárez, candidato a la alcaldía de la ciudad. Las universidades piden más peso político para el conocimiento científico. También en la capital Gran Canaria, Dulcería Parrilla cierra en Triana para subsanar problemas con urbanismo. Carta del Papa León XIV agradece la entrañable acogida de los canarios y el muelle de Arguineguín pasa a llamarse Esperanza. Por último, movilización para el 23J. Sanidad propone reducir el horario de las guardias para frenar la huelga de médicos. 3 minutos sobre las 10 de la mañana. Seguimos ahora con la información de nuestra web municipal.

En cuanto a las noticias de nuestra web, destacamos que el Ayuntamiento de Teror inicia en el día de hoy, jueves 2 de julio, la obra para la estabilización de la carretera de Cuesta Falcón, afectada por la borrasca Teres, y que se va a llevar a cabo en dos tramos diferenciados. Debido a la estrechez de la vía, se cerrará totalmente al tráfico rodado la misma desde hoy jueves hasta la finalización de la obra. La actuación está financiada por el Ayuntamiento de Teror como obra de emergencia. El primer tramo de la obra, que cuenta con un presupuesto de 34.212 euros, en un plazo de ejecución previsto de 15 días a partir del inicio, se va a cerrar la carretera de Cuesta Falcón hasta Puente La Molineta con desvío por Arbejales. En cuanto al segundo tramo, con un presupuesto de 139.236 euros, plazo de ejecución aproximado de la misma de un mes desde su inicio, y contará en este caso el corte de la carretera Cuesta Falcón hasta la carretera del Faro, la Gran Canaria 212, con desvío por Arbejales. Y como indicábamos en el inicio del programa, el Ayuntamiento de Teror presenta hoy jueves día 2 de julio a las 11 horas en el hall del Auditorio de Teror el cartel oficial de las fiestas del Pino 2026 y el pregonero que anunciará el 28 de septiembre las fiestas patronales de Gran Canaria, declaradas fiestas de interés turístico nacional. El acto estará presidido por el alcalde de Teror, José Agustín Arencibia, y la concejala de festejos, Anjara Quintana, acompañados de la autora del cartel y el pregonero. El cartel de las fiestas del Pino ha sido realizado por la artista emérita Santana Sánchez, con el nombre del pregonero, se dará a conocer en este acto. Y saltamos a las fiestas tradicionales del agua aquí en Teror, en honor a San Isidro Labrador, que presentan ya el programa de actos que se van a desarrollar del 10 al 19 de julio, con la novedad de incorporar la Feria del Chorizo, un evento festivo comercial y turístico que se va a desarrollar el 11 de julio con el objetivo de realizar el bocadillo de chorizo más largo de la historia. El anuncio oficial de la fiesta del agua tendrá lugar el día 10 de julio en la Alameda Pío XII a partir de las 21 horas con la lectura del pregón a cargo de la Asociación Sociocultural Movimiento del 92 del Palmar, también el acto institucional del 25 aniversario del hermanamiento Teror Valle Seco. Ese mismo día, a las 19:30 horas, se inaugura la exposición de pintura Teror, Monumento y Vida del artista terorense Vicente Herrera en el Centro de Turismo de Teror. Y la Universidad Popular Terorense expone, y lo hace hasta el próximo domingo, día 5 de julio, una amplia muestra de los trabajos realizados por el alumnado durante el curso 2025-2026 en los distintos talleres de pajo, restauración de muebles, corte y confección, pintura al óleo, crochet y yoga. La exposición fue inaugurada el pasado lunes. El alcalde de Teror, José Agustín Arencibia, junto a la concejala de la Universidad Popular, Anjara Quintana, invitan a la participación. Pueden visitar la exposición en el Centro de Interpretación Turística de Teror en horario de martes a viernes de 9:30 a 13:00, por la tarde de 16:00 a 20:00, también el sábado de 9:30 a 14:00 y el domingo de 10:00 a 14:00. Seguimos con otra noticia. El Ayuntamiento informa a las personas interesadas en suscribirse por primera vez en el viaje del Inserso para la campaña 2026-2027, que se pone a disposición de la población mayor del municipio, de un servicio de atención especial desde la Concejalía de Mayores para facilitar la tramitación de la solicitud con el Ministerio de Derechos Sociales, Consumo y Agenda 2030. El plazo de solicitud de la inscripción permanece abierto hasta el próximo 10 de julio y esta solicitud sirve para obtener la resolución que acredita la condición de persona beneficiaria.

0: diarias del programa de turismo. Pasamos ahora al auditorio con la joven orquesta de Gran Canaria, que ofrece este sábado 4 de julio el concierto Buscando América, una propuesta musical que invita al público a recorrer el continente americano de norte a sur a través de algunas de las obras más representativas de su repertorio sinfónico. Recordamos que la entrada es gratuita, la función tendrá lugar a partir de las 19 horas en el auditorio, entrada gratuita hasta completar el aforo. Por último, información deportiva con la Vuelta Ciclista al norte de Gran Canaria, que calienta motores para su esperado regreso esta semana, los días 2, 3 y 4 de julio, recuperando una de las pruebas con mayor tradición del calendario ciclista canario tras su última edición celebrada en 2009. La prueba va a recorrer buena parte de los municipios que integran la Mancomunidad de Ayuntamientos del norte de Gran Canaria, entre ellos el municipio de Teror, que será meta en la segunda etapa del 3 de julio, con salida desde Agaete, con un recorrido de 76,7 kilómetros marcado por la dureza montañosa. Nueve minutos sobre las 10 de la mañana en directo en Radio Teror. Vamos a hacer una breve parada. Volvemos enseguida con nuestro primer invitado del día. Hoy compartimos la actualidad municipal junto al alcalde terorense José Agustín Arencibia. Sigan conectados.
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0: Avanzamos en la sintonía de Radio Teror para saludar a continuación a nuestro primer invitado del día. Hoy compartimos la actualidad municipal junto al alcalde de nuestro municipio, José Agustín Arencibia. Saludos, alcalde. Bienvenido.
1: Muy buenos días, Isra. Un saludo cordial a toda la audiencia y en este día fresquito, que parece mentira que estemos a 2 de julio.
0: Así es, día fresquito, ¿eh? Ya se avisaba que durante la semana bajarían las temperaturas, aunque hay un repunte de temperaturas altas y será durante el fin de semana. Y vamos a iniciar estos minutos, alcalde, hablando sobre la fiesta del pino, ya que en el día de hoy será la presentación de el pregonero de la fiesta del año 2026 y también conoceremos el cartel que ha realizado en este caso la artista emérita Santana Sánchez, terorense.
1: Cierto, hoy hacemos esa presentación como novedad, estamos valorando dado el tiempo que está haciendo, pues como habíamos informado sería en el Teresa Bolívar, pero dada la situación meteorológica estamos valorando que casi con seguridad serán las casas consistoriales porque el tiempo no va a permitir pues todo lo que tenemos preparado, el montaje que tenemos preparado para hacer esa presentación, como bien dices, tanto del pregonero como la presentación del cartel del pino. Esto significa que bueno, que septiembre está a la vuelta a la esquina y que cuando se hace la presentación del cartel y del pregonero, pues ya huele a fiestas del pino. Además, como bien decíamos la semana pasada, con ese buen sabor de boca de fiesta de interés turístico nacional, con lo cual doble celebración si cabe este año 2026 y todos estamos de enhorabuena.
0: Así es, será una edición especial, sin duda alguna, con ese reconocimiento, esa acreditación a las fiestas del Pino. Por lo tanto, desvelaremos hoy dos incógnitas, conoceremos el cartel que ha confeccionado Emérita y también sabremos el nombre del pregonero o pregonera. No sé, alcalde, si usted quiere adelantarnos algo bueno, antes de las 11 de la mañana.
1: Bueno, yo lo que le puedo decir es que el cartel yo no lo he visto. Uh-huh. A mí yo tengo la costumbre de siempre de que me den la sorpresa y cuando me hagan la presentación del cartel, pues yo decir cuando lo destapan allí, pues oh, y opinar sobre la marcha.
0: Esa primera impresión, ¿no?
1: Esa primera impresión, no lo he visto. Y bueno, sí podemos adelantar que será un pregonero, con lo cual ya tienen una pista importante con eso nada más de decirle. Y no, y hombre, invitarle que no tengan miedo al tiempo, porque si lo pasamos a las casas consistoriales, allí cabemos todos los colectivos que están invitados, todos los vecinos y vecinas del municipio, evidentemente, y animarles a que a las 11 de la mañana pues vayan a acompañar a esa presentación.
0: Me dice que es un pregonero, que será pregonero. Lo que estoy seguro es que será una persona con una importante vinculación con nuestro pueblo y también con la fiesta.
1: Sin lugar a dudas. Nosotros siempre apostamos por una pregonera o un pregonero que tenga esa vinculación con nuestro municipio, que tenga alguna relación, ya sea profesional, ya sea familiar, pero siempre que exista un hilo que nos vincule al municipio de Teror. Así es, en este año, sin duda alguna, este pregonero sí que está vinculado a la villa. Además, es una persona maravillosa con unos valores humanos realmente extraordinarios. Con lo cual, pues les animo a que vayan y les dejo ahí con la miel en la boca y ver quién es el pregonero este año.
0: Como se decía en ese famoso programa de televisión, hasta ahí podemos leer, ¿no?
1: Efectivamente.
0: Hasta ese punto. Me confirman, alcalde, probablemente cambio de última hora será en el hall del auditorio, donde se realice la presentación a la hora prevista, a las 11 de la mañana.
1: Estaban cambiando, no sé si en las casas consistoriales, pues bueno, ya tienes esa confirmación en el hall del auditorio, pero que entonces definitivamente no será en la Plaza Teresa Bolívar.
0: Bueno, el tiempo no nos lo permite, pero conoceremos el pregonero y podremos apreciar el cartel. Y de la fiesta del pino saltamos a la fiesta del agua del 10 al 19 de julio. En este caso sí conocemos ya cartel, pregoneros y toda la programación, que este año además cuenta con algunas ampliaciones, se amplía la misma, se incorporan nuevos eventos.
1: Cierto, ya el pistoletazo de salida será el próximo viernes, día 10, que como bien saben todos ya, porque me consta que se ha anunciado ya a las 7:30, arrancamos con esa exposición que se hará en el Centro de Interpretación Turística, con lo cual, y a partir de ahí, pues arrancamos después a las 9 de la noche con ese pregón, que si el tiempo lo permite, dada la circunstancia, si el tiempo lo permite, será en la Alameda, en el que, como bien saben, pues el grupo del Palmar, pues que siempre hace esas obras de teatro tan extraordinarias que nos tiene acostumbrados, pues serán los pregoneros, toda esa generación de jóvenes y ya no tan jóvenes, pues que van a ser el pregón de estas fiestas del agua, como bien dices, con más actos previstos, culminando también ese día 10, pues la devolución de esa celebración del 25 aniversario del hermanamiento con el municipio cercano, limítrofe de Valle Seco, en el que volveremos a firmar nuevamente, rememorando esa firma que se hizo hace 25 años, ese día, para hacer esa firma de lo que es el hermanamiento.
0: Así es, la Asociación Cultural Movimiento del 92 del barrio del Palmar será los encargados de pregonar la fiesta junto al acto institucional del 25 aniversario de dicho hermanamiento y previo la inauguración de la exposición que podremos apreciar en la Oficina de Información Turística del municipio, en el Centro de Turismo de Teror, de Vicente Herrera. Entre las novedades de esta edición tenemos que decir que vuelve la muestra de artesanía y que también contaremos con la primera Feria del Chorizo.
1: Sí, el día 11, el sábado 11, pues tenemos preparado también que hay actuaciones por la mañana, la parranda de Teror también está presente en ese acto en el que se va pues a tratar de hacer ese bocadillo de chorizo el más largo que se haya hecho. Vamos a intentarlo a través de, con la ayuda evidentemente de ACE Teror y los empresarios y todos los negocios del municipio, intentar que ese sea el bocadillo más grande en esa feria también que vamos a hacer ese fin de semana.
0: No puede faltar la romería de San Isidro con la participación de los barrios, porque si tiene algo especial la fiesta del agua, José Agustín, es que los barrios de Teror son los protagonistas de la misma.
1: Sin lugar a dudas, y más un barrio con el, y hablo de San Isidro porque efectivamente estamos en plena fiesta de San Isidro, que como bien saben, pues todos a partir de las 7 de la tarde este próximo sábado arranca esa romería ofrenda a San Isidro y Santa María de la Cabeza. Un barrio de los más tradicionales, de los que más son defensores de las tradiciones y del folclore de nuestro pueblo, además con ese sitio tan entrañable, tan bonito, tan pintoresco que es la ermita de San Isidro y aquella plaza de piedra que tienen allí delante, que es una auténtica maravilla y que reúne, como todos los años, a numerosísimas personas en ir a hacer esa ofrenda y esa romería que es de las más importantes que tenemos en el municipio.
0: Romería de San Isidro, en el barrio de San Isidro, este fin de semana, aunque la del pueblo, la de la fiesta del agua, será el sábado 18 de julio, para dar paso el domingo 19, día de las tradiciones, con la muestra de ganado en los granadillos y también la parte litúrgica.
1: Sí, porque hablábamos de que este fin de semana, este sábado, es la de San Isidro y el día 18, como bien dices tú, es la romería del agua, siendo esa muestra de ganado que se va a hacer como ya suele ser tradicional en los últimos años en los granadillos, en el que bueno, es una oportunidad también para nuestro ganadero de exponer sus reses y su ganado como hemos hecho otros años, y la labor esa que hacen a lo largo de todo el año, pues intentar de que se dé visibilidad a esos ganaderos con toda la actividad que realizan a lo largo del año, y ellos encantados pues de participar. Estamos también ya más cerca de esa feria de ganado que sí se hará también a finales de agosto también el Pino, y a lo largo del verano es cuando se hacen pues la mayor parte de las ferias de ganado, por lo menos en la isla de Gran Canaria.
0: Seguimos ahora con páginas de cultura. Vamos hasta el auditorio, ya que recibe nuevamente a la joven orquesta de Gran Canaria. La tendremos con nosotros este próximo sábado.
1: Sí, la joven orquesta de Gran Canaria está haciendo conciertos. Ya no es la primera vez que vienen, ya han venido varias veces al auditorio. Van a ser tres conciertos en Gran Canaria. Uno de ellos es en el auditorio de Teror y el otro será, creo, si no me equivoco, en la isla de Fuerteventura. Y ya estamos acostumbrados, bueno, que estos jóvenes intérpretes, que son el futuro de la música, de las orquestas, tanto de Canarias como de España, pues nos van a ofrecer ese concierto que, como todos los años en el verano, fruto de todo ese trabajo que están haciendo a lo largo del curso, pues culmina con estos conciertos que suelen ser espectaculares y en el que está, insisto, el futuro de todas esas orquestas, de todas esas bandas que a lo largo del tiempo pues se van nutriendo precisamente de esos jóvenes músicos.
0: Muy bien, pues oportunidad de tenerles nuevamente con nosotros y de poder disfrutar de la buena música en el Auditorio de Teror bajo el título Buscando América, que será el espectáculo que van a ofrecer en nuestro municipio. Quiero quedarme también durante unos minutitos con la Universidad Popular de Teror. El pasado lunes fue la inauguración de la exposición con diferentes actividades en la Alameda Pío XII. Creo que estuvo usted presente y pudo compartir ese momento en el que los usuarios y usuarias exhiben el trabajo que han realizado. Aún estamos a tiempo de poder verlo, ya que tenemos la exposición en el Centro de Turismo de Teror.
1: Sí, sin duda alguna fue una tarde, la del lunes, importante porque pasaban y pasan este curso escolar. Fueron más de 350 alumnos de las distintas asignaturas que se están impartiendo en esa Universidad Popular. La verdad que daba gusto ver aquella Alameda, como los participantes y los alumnos estaban acompañados por sus familiares, por los vecinos y vecinas, donde se hizo ese desfile que ya viene siendo tradicional, donde se exponen pues las obras de ese corte, lo que se hace en el curso de corte y confesión, lo que hacen con el Parkwall, con la exhibición que hicieron pues la gente del yoga, que fueron los que abrieron este desfile, y que culminaba, como bien dices, con esa exposición, esa fantástica exposición que está en el Centro de Interpretación Turística y a la cual pues pueden asistir todavía, y que creo que es hasta mañana, si no me equivoco, hasta el viernes, cuando pueden asistir y ver esa exposición, que es una oportunidad de ver los trabajos que se han hecho, como insisto, en esas asignaturas de corte y confesión, en la restauración de muebles, que hay muchísimas obras allí también muy, muy bonitas, y que al final es el fruto del trabajo de este curso. Y bueno, felicitar a todos los que han participado, los que han hecho posible esa exposición, que nos consta que ha sido bastante trabajosa, que es un curro importante, que se pega tanto los alumnos como los profesores, y evidentemente animarles a que el próximo curso, que ya empiezan con el tema de las prescripciones, a que vuelvan otra vez en este curso 26-27.
0: Que continúen con ello. Además, en el mes de julio se abrirá la prescripción. Vamos hasta Cuesta Falcón, atentos los vecinos y vecinas, porque el ayuntamiento inicia y será en este día, hoy jueves, la estabilización de esta carretera, que se realizará en dos fases. Atentos también a los desvíos, ¿no?, para poder acceder a la zona los vecinos y vecinas.
1: Sí, es una reclamación que ya nos hacían los vecinos, porque desde la borrasca Terese, en el caso de una de los derrumbes que tenemos, y el otro que está en la parte alta de la Cuesta Falcón, ya llegando arriba al faro, pues era una necesidad que nos pedían los vecinos, porque había parte de la carretera que había un hundimiento. Vamos a empezar por la de abajo, con lo cual los vecinos siempre podrán bajar por la carretera de Arbejales hasta la Molineta, y ninguno va a quedar incomunicado, porque si estamos en la obra de abajo, pueden bajar perfectamente por el faro y volver a subir otra vez al faro. Y si quieren venir a Teror, pues ya bajarán por San José del Álamo o por Arbejales, por la parte que más les convenga, pero que nadie va a quedar incomunicado a lo largo de la realización de esta obra. Y cuando se termine la de abajo, se empezará por la de arriba. Y según nos comenta la empresa, no hay una fecha exacta de finalización hasta la finalización de obras. Depende de lo que se vayan a encontrar, cómo va a ir evolucionando, pero iremos informando oportunamente de la evolución de las obras.
0: Toda la información está publicada en nuestra web municipal. Es sencillo, de todas maneras, los desvíos que por donde podrán circular, y también hay información, como no puede ser de otra manera, a través de la radio municipal. Nos quedamos con el evento deportivo de esta semana, la Vuelta Ciclista al Norte de Gran Canaria, que arranca hoy, aunque será el día 3 cuando Teror sea protagonista.
1: Sí, arranca hoy, porque hacíamos esa presentación también esta semana en la ciudad de Arucas, en esa Vuelta Ciclista al Norte de Gran Canaria, en el cual pues los municipios participantes, como es Moya, Arucas, Las Palmas de Gran Canaria, Teror, Valle Seco, pues se hacían eco de esta prueba que después de 17 años pues vuelve otra vez a las carreteras, siendo un referente importante, una de las pruebas referentes del ciclismo, por lo menos aquí en la provincia de Las Palmas, y en el cual, como bien hemos informado, vamos a tener la meta en Teror, es decir, esa etapa será Agaete, Teror, y tendremos la meta aquí en Teror, y que aproximadamente estamos esperando que sobre las 12 o 1 de la tarde puedan llegar los ciclistas aquí a la Plaza del Pino, donde se hará también una entrega de trofeos y donde tendremos un día de celebración de una prueba deportiva que celebramos porque hacía muchísimos años, ya digo 17 años que se hizo la última, y a ver si con esta nueva organización, con estas nuevas ganas de esta gente que ha cogido a la organización de la Vuelta Ciclista al Norte de Gran Canaria, pues puede permanecer y seguir en esa continuidad para que el año 2027 y los siguientes también se pueda seguir realizando. Posterior va a ser también parte activa a través también de la empresa Agua de Teror, que es la que suministra toda el agua de la carrera, pues estamos presentes también en una prueba ciclista importantísima, no solamente para el norte de Gran Canaria, sino yo creo que para toda la provincia de Las Palmas.
0: Seremos meta, punto de llegada de la segunda etapa el 3 de julio con salida desde Agaete, con un recorrido de 76,7 kilómetros, marcados por supuesto por la dureza montañosa. Una hora estimada, sobre todo para el público, la afición que quiera pues concentrarse en la Plaza del Pino para ver la llegada.
1: Sí, decía que en torno a las 12:30, 1:30 o en ese intervalo deberían de estar por aquí, y evidentemente, como bien dice, será en la Plaza del Pino donde estará esa meta. De todas maneras, ya desde la mañana se verá el montaje que van a hacer en esa llegada, y bueno, son bastantes equipos élites los que van a participar, y animarle, bueno, a que si quieren ver una prueba ciclista a modo, en salvando las distancias, como estamos acostumbrados a ver en la tele con la Vuelta Ciclista a España alguna vez, pues verán cuál es el escaparate y toda esa caravana que implica una vuelta ciclista como esta.
0: Muy bien, pues estaremos muy atentos a ello. Y ya por último, para ir finalizando, durante este verano, por supuesto que la maquinaria del ayuntamiento no para, continúa sin duda con todas las labores, ¿no?, que hay que realizar, pero es importante que los vecinos y vecinas tengan en cuenta que hay reducción de horario en cuanto a la atención al público, y es de esa manera desde ayer día 1 de julio.
1: Sí, ese horario de 9 a 1 en el que se hace la atención al público, pues siempre, como suele ser habitual, pues en el verano se hace esa reducción de jornada en la cual también se atiende al público en ese horario. De todas maneras, cualquier situación, cualquier urgencia, pues tienen también los correos electrónicos o llamar por teléfono para solucionar cualquier problema, pero el horario normal de atención al público hasta el 30 de septiembre será pues de 9 a 1 de la tarde. Y también quisiera recordar que también se dictaba un bando ayer que firmaba, como suele ser habitual también en esta época, en el de pedir la colaboración ciudadana para el mantenimiento de esos solares y de esas vías que son propiedad privada, y para evitar esos incendios forestales, pues lo mejor es la prevención. Y ahí en ese bando se hace una serie de recomendaciones y se les recuerda a los propietarios de esos solares, de esos terrenos, que tienen la obligación de mantenerlos al día con la limpieza que lleva, con el perímetro de seguridad que se recomienda también por parte de la Consejería de Medio Ambiente del Cabildo de Gran Canaria, y que, bueno, se pide desde aquí, pues se pide la colaboración ciudadana, porque al fin y al cabo es en beneficio de todos.
0: Uh-huh. Ayer lo decíamos junto a la edil Irene Ortega, quien anunciaba la firma o la publicación de ese bando de alcaldía, y cabe, por supuesto, tener en cuenta que somos todos un poco responsables, ¿no?, en ese sentido, de que no se produzca ningún tipo de incendio, y la prevención es la mejor defensa ante ello.
1: Sin duda alguna, si insistimos todos los años con este bando para que la gente un poco se conciencie, nuestros vecinos y vecinas, de que apelando a la responsabilidad, pero una responsabilidad colectiva, en la cual pues todos tenemos que poner nuestro granito de arena para evitar males mayores. Evidentemente, ahora podemos comprobar que el tiempo es el que es, no estamos con esas temperaturas altísimas que están padeciendo en la península, sino al contrario, hoy hemos tenido que cambiar un acto para meterlo en el hall del auditorio porque está lloviendo y el tiempo está como está, pero el calor vendrá, y hay que ser, como bien dices tú, Israel, prevenidos y actuar con esa prevención para evitar males mayores.
0: Llegará, estoy seguro de ello, las altas temperaturas, aunque hemos tenido ya la primera alerta por incendio de este verano 2026, y no será la única. Acaba usted de decirlo, hoy presentación del cartel y del pregonero de las Fiestas del Pino 2026, acto que estaba previsto desarrollarse en la Plaza Teresa de Bolívar. Por la situación meteorológica, el evento no se va a poder desarrollar en ese espacio y se cambia al hall del auditorio de Teror. Le tengo que dejar, alcalde, porque ya quedan pocos minutos para las 11 y tendrá usted que acudir a ese hall y estar presente.
1: Cierto, siempre vamos con prisa, por allí nos veremos, y bueno, invitarles a que en un ratito pues conozcan a quién va a ser nuestro pregonero y por lo menos vean el cartel de la Fiesta del Pino 2026.
0: Muchas gracias por la visita, alcalde. Feliz día.
1: Gracias, igualmente.
0: Y con esta información, junto al alcalde de Teror, avanzamos en la sintonía de Radio Teror. Hacemos una breve parada y volveremos con el apunte y el rico menú del día.

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0: Avanzamos en la sintonía de Radio Teror. Será aproximadamente en 20 minutos cuando conectaremos en directo con el hall del auditorio de Teror. Recuerden que hoy vamos a conocer en vivo el nombre de quien va a pregonar las fiestas del Pino 2026, fiestas de interés turístico nacional, y también conoceremos el cartel de las fiestas del Pino, la fiesta mayor de Gran Canaria. Será en pocos minutos. Sigan conectados a Radio Teror para que lo puedan vivir con nosotros en directo. Vamos ahora con el apunte del día que le corresponde al cronista oficial terorense José Luis Llanes. Adelante, José Luis, con el apunte.
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2: Buenos días a todas y todos los radioyentes de Radio Teror. Llegan las fiestas del agua. Hace un siglo, Teror vivía convulso la enfermedad del párroco Juan González, que desde 1908 dirigía con mano firme y voluntad implacable los caminos del Pino. No sabía muy bien qué podía pasar cuando desaparecía aquel señor ceñudo y de serio carácter que había cambiado la fisonomía interna del templo y que, entre otras muchas cosas, había culminado en el vecindario de los Arbejales ese hermoso santuario que fuera el primero de Canarias dedicado al Sagrado Corazón. Pero el cura se moría, y con él muchas de sus peculiares formas de ver y entender Teror, el Pino, las fiestas y el culto. En reuniones, las que tanto abundaban en los escondidos vericuetos terorenses, se trató el tema de revitalizar las fiestas votivas, tal como se denominaban las actuales fiestas del agua, por parte de los comerciantes y políticos, y en las que se decidió inaugurar una nueva forma de entender las mismas. En 1926, un temporal, sustituido luego por una sequía impertinente, había hecho pensar en ello. Esas fiestas habían venido a sustituir en el siglo XIX a las bajadas del Pino a la capital para pedir o agradecer las lluvias del año. Cuando no llovía o lo hacían demasiado, el remedio era poner a la Virgen en rogativa. Que cada uno ruega a los cielos por lo que más necesita, y a la gente del campo Dios le entraba por los aguaceros y le salía por las sequías. Promesas de todo lo que se cumplía, tal como afirmara el sacerdote Florencio Rodríguez, con ese santo temor que lleva consigo una promesa a los santos o a la Virgen. Por eso, si después los cielos divinos o los nubosos cumplían, llegaba la acción de gracias por lo caído. Así nacieron las fiestas del agua. En una tarde de la primavera de 1926, en el callejón de la escuela se reunieron esos comerciantes y políticos capitaneados por Manuel Suárez, para tratar el tema de cómo atraer a la gente a la villa y con ello vender las mercancías almacenadas, entre otras cosas. No asombra el mercantilismo aparente en esta motivación. Años más tarde, en 1948, la misma razón movió a la aparición del pregón del Pino y después a la creación de la romería ofrenda. Y así fue como una fiesta esporádica, no fija, se pretendió convertirse en otro evento concurrido de carácter fijo, aparte de las festividades de septiembre. Feliz día a todas y todos.
0: Feliz día igualmente para ti, José Luis. Gracias por el apunte. Avanzamos ahora con el rico menú.

0: para ello saludamos a nuestra compañera Alicia Rodríguez. Buenos días, Ali, bienvenida.
1: Hola, buenos días, ya estamos.
0: Ya estamos, además muy pendientes para conocer el nombre de quién va a pregonar el Pino 2026 y también el cartel de las fiestas que hoy lo veremos por primera vez, obra de la artista terorense emérita Santana Sánchez. Y antes de todo eso, vamos con el menú. Cuéntame, ¿qué preparamos?
1: Mira, vamos a hacer una brocheta de carne y pimiento rojo.
0: Pues vamos con esas ricas brochetas.
1: Mira, vamos a necesitar 4 salchichas, 2 pechugas de pollo, 2 pimientos rojos, una ramita de romero fresco, aceite, sal y pimienta. Mira, partir las salchichas por la mitad, retorciéndolas previamente por el centro, limpiar las pechugas de pollo y cortarlas en trozos regulares, salpimentar, cortar los pimientos en cuadrados, ensartar en la carne y los pimientos y los pinchos, e intercalar las ramitas de romero, regar la brocheta con un poco de aceite y asarlas en la barbacoa o en una parrilla o en una plancha. Y por todas partes, eso depende del punto que tú le quieras dar a la carne.
0: Sí, gente
1: a
0: que le gusta más hecha o menos hecha la carne.
1: Uh-huh. Pues sí.
0: Y ya está hecho, ¿no?
1: Uh-huh. Aquí vamos, que estamos en tiempo de hacer barbacoas, claro.
0: Sí, aunque mucho cuidado con las barbacoas y todo este tema con la prevención de incendios.
1: Pues sí, parece que sí, pero bueno.
0: Bueno.
1: También están las planchas, los sartenes.
0: Sí,
1: esta brocheta tiene hasta la air fryer, también se puede meter una brochetita de esta.
0: Se puede buscar diferentes alternativas. Vamos ahora con el postre.
1: Mira, vamos a hacer un mousse de chocolate sobre galletas. Vamos a necesitar 50 gramos de galletas y 50 gramos de mantequilla. Y vamos para el mousse vamos a necesitar 2 hojas de gelatina, 120 gramos de chocolate con leche, 50 gramos de chocolate negro para fundir, una cucharada de canela molida, una pizca de nuez moscada rallada, 2 claras de huevo, cacao amargo para la decoración, una pizca de sal y 4 moldes de aro de 6 a 8 centímetros. Mira, poner en un remojo las hojas de gelatina 10 minutos. En un bol con un poco de agua fría y trocea el chocolate y funde en el baño María con la canela y la nuez moscada. Añada la gelatina escurrida, mezcla y deja de templar. Partir las claras a punto de nieve con un poquito de sal. Con la ayuda de una espátula incorpora la mezcla delicadamente todo el chocolate fundido a la clara montada. Dejarlo enfriar, desmenuzar las galletas con la mantequilla para hacer la base y formar una masa compacta. Rellena la base de los aros presionando presionando bien y ponerle en la nevera 15 minutos. Rellenar los aros con la mousse de chocolate y deja reposar en la nevera durante 12 horas. Es decir, lo haces de hoy para mañana. Desmontamos, polvoreamos con cacao y servimos bien, bien fresquito. Ya tenemos nuestro mousse de chocolate con fondo de galletas.
0: ¡Ay, qué rico, Alicia! Por supuesto que quiero también una porción del postre. Pues, compi, gracias como siempre. Ya mañana viernes cerramos la semana, o sea que volvemos a hablar.
1: Oh, venga, entonces hasta mañana.
0: ¡Feliz día para ti! ¡Un abrazo!
1: Venga, igualmente para ti y para todos.
0: Y solo quedan 10 minutos nada más para que sean las 11 de la mañana. Y este es el sonido que nos llega en directo en estos momentos desde el hall del Auditorio de Teror, que a partir de las 11 vamos a conocer el nombre de quien pregonará las fiestas del Pino 2026, fiestas declaradas de interés turístico nacional. y que en esta edición 2026 contará también con un cartel realizado por la artista emérita Santana Sánchez. También desvelaremos el cartel anunciador de la fiesta. Pues desde Radio Teror vamos a estar muy pendientes al inicio de esta presentación. Lo vamos a vivir con ustedes. Sigan conectados a la FM 107.6 y también en nuestra emisión online en www.teror.es.

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1: Y volvemos en directo en la sintonía de Radio Teror. Ya estamos preparados para conectar en directo desde el hall del Auditorio de Teror, donde se va a presentar el cartel oficial de la fiesta del Pino 2026 y al pregonero que anunciará el próximo 28 de septiembre las fiestas patronales de Gran Canaria. Todo ello con la presencia del alcalde José Agustín Arencibia y la concejala de festejos Anjara Quintana, quienes estarán acompañados de la autora del cartel, que es Emérita Santana Sánchez, y también del pregonero, que aún desconocemos quién será la persona encargada de festejar y anunciar esta edición de las fiestas del Pino, que además son fiestas de interés turístico nacional.
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1: Les invitamos a que sigan conectados a Radio Teror. Ya son las 11 de la mañana, por lo tanto será en pocos segundos, tal vez algunos minutos, cuando dé comienzo esta presentación que ustedes podrán seguir y escuchar a través de la FM 107.6 y vía internet en www.teror.es. Pues con esta música tradicional canaria ya nos quedamos a la espera y en breve escucharemos al alcalde, también escucharemos a la concejala de festejo y por lo tanto dará comienzo el acto.

0: Pero
1: ¿quién
0: era?
1: ¿Quién
0: está diciendo de él? ¿Oíste? No era tía, ni.
2: Ah, pues, es que yo voy hoy también a ver partido de fútbol, tío.

Bueno, muy buenos días a todos y a todas. Antes que nada, darles las gracias por acompañarnos en este acto. Disculpar los cambios de última hora, pero bueno, con el tiempo contra eso no podemos hacer nadita. Estamos en un acto muy especial en el que damos este primer pistoletazo de salida hacia la celebración de las fiestas del Pino 2026, donde conoceremos a la persona que será encargada de pregonar la fiesta de este año y también descubriremos el cartel que anunciará esta festividad, una obra de la artista terorense Emérita Sánchez. Sabemos que Teror, no solo geográficamente, sino también sentimentalmente, siempre ha sido reconocido como el corazón de Gran Canaria. Pero también sabemos que en septiembre ese sentimiento se intensifica más que nunca con la llegada de nuestras fiestas del Pino, que este año, además de nuestras, son de mucha más gente, porque como todos sabemos, pues ya han sido reconocidas como fiestas de interés turístico nacional. Fiestas que incluyen una variedad de actos pensadas para todos los gustos, para todas las edades, y en las que se combina la tradición, el ocio y la fe. Si me lo permiten, vamos a aprovechar la coyuntura para hacer un adelanto de los actos organizados directamente del Ayuntamiento de Teror. Aunque el pregón de las fiestas del Pino tendrá lugar el 28 de agosto, la programación comenzará días antes, el día 23, con la tradicional Feria de Ganado, y se extenderá hasta el 27 de septiembre con la celebración del Rally Villa de Teror. Tendremos nuevamente el Festival de Arte en la Calle en Pie, que este año aumenta su propuesta en un día más, celebrándose del viernes 28 hasta el 30 de agosto. También habrá dos fiestas infantiles, una de ellas tendrá lugar el 1 de septiembre y la segunda, orientada más a la primera infancia y a las familias, se celebrará el 3 de septiembre. En cuanto al bloque de conciertos, el 4 de septiembre será el primero de ellos, tendrá lugar el Pinito Fest, que es nuestro festival joven, con una combinación de artistas, algunos de ellos canarios, que amenizarán esa noche. Entre ellos tendremos a Soge Culebra, a Abejo, a Rodrigo Fénix y a Elo Minetti. Tras la bajada de la Virgen, Nena da Conte protagonizará la noche del 5 de septiembre y a continuación tendrá lugar el tributo a Manuel Carrasco. El concierto del día grande de la fiesta, del día 8 de septiembre, será a cargo de Seguridad Social y el 10 de septiembre serán Cali y el Dandy quienes amenizarán esa noche. Además de todo eso, pues habrá exposiciones, actividades deportivas, culturales, comerciales, chiringuitos y puestos tradicionales, y bueno, y todos esos actos que resultan tan especiales entre los terorenses, como son la subida de la bandera el 1 de septiembre, el Día de las Marías o nuestra esperada verbena canaria. Pero bueno, volviendo un poco al origen del acto de hoy, como no puede haber fiesta sin un cartel que la anuncie, ni una voz que la pregone, no vamos a dilatarnos más. Así que, primeramente, vamos a conocer a la persona que ha creado la imagen que dará identidad a estas fiestas del Pino 2026. Ella se llama Emérita Santana Sánchez. Para ella, el arte es una pasión que la ha acompañado durante toda su vida. Una pasión que descubrió cuando era muy pequeña, cuando hacía dibujos y pinturas, que ha ido perfeccionando y desarrollando a lo largo de los años hasta convertirse en la artista que es hoy. Es terorense de nacimiento y tanto su vida personal como también la profesional la ha vinculado siempre en este pueblo. La hemos visto participando en ferias de artesanía del municipio, donde sus retratos sorprenden porque parecen cobrar vida de lo realistas que son. También la hemos visto impartiendo clases en la escuela de adultos, dando talleres de dibujo a niños y jóvenes en la biblioteca municipal o en el punto joven, y haciendo enormes murales artísticos en colegios del municipio con el alumnado del centro. Viéndolo así, su arte, de algún modo, ya formaba parte del municipio de Teror mucho antes de este día. Estaba presente en distintos puestos de artesanía, en dependencias, en edificios, en rincones de alguna casa, pero sobre todo en las personas. Y es que Emérita es de esas personas que con solo cruzar una palabra con ella, deja entrever su dulzura, su alegría y esa luz propia que la caracteriza. Una esencia que no solo se ve reflejada en cada una de sus creaciones, sino que también deja huella en quienes tienen la suerte de compartir con ella esa pasión que vive y que transmite con tanta autenticidad. Estoy segura de que hoy ella ha cumplido un sueño y que por eso mismo ha puesto toda su esencia y todo su corazón en crear este cartel de las fiestas del Pino 2026. Así que sin más, le cedo la palabra a ella para que lo presente, Emérita Santana Sánchez.

¿Qué tal? Buenos días. Soy Emerita. Bueno, antes que nada, quiero dar las gracias por permitirme estar hoy aquí y compartir este momento con todos ustedes. Para mí es un verdadero honor haber tenido la oportunidad de realizar el cartel de la Fiesta del Pino 2026. Una celebración que forma parte de nuestra historia, de nuestra familia y de nuestra identidad como canaria. Cuando comencé a trabajar en este cartel, me di cuenta de que no quería representar solo una fiesta, quería representar un sentimiento. Y pensé que la mejor manera de explicarlo no era hablando de pintura, de colores, de técnicas artísticas, y por eso quiero hacerles una pregunta. ¿Quieren que les cuente un cuento? ¿Sí o no? ¿Sí? ¿Un cuento? ¿Sí? Bien, bien, entonces sí. Bueno, pues empezamos. La historia comienza así. Una vez un niño le preguntó a su abuelo: abuelo, ¿por qué vamos todos los años a ver a la Virgen del Pino? El abuelo sonrió y le respondió: porque antes de que yo fuera tu abuelo, fui un niño como tú, y mi abuelo me llevaba de la mano por estos mismos caminos para poder verla. El niño lo miró sorprendido. ¿Y sentías lo mismo que yo? Eso creo, contestó el abuelo. Sentía alegría al ver a mi familia reunida, emoción al llegar a Teror y algo difícil de explicar cuando veía a la Virgen. Un sentimiento que se queda dentro y que te recuerda quién eres y de dónde eres. ¿Entonces la fiesta es para recordar? Sí, pero no solo para recordar. También es para seguir caminando juntos. Tus bisabuelos la vivieron, yo la vivo contigo y algún día serás tú quien traiga aquí a tus hijos y a tus nietos. El niño levantó la vista y observó la gente que caminaba a su alrededor. Había mayores, jóvenes, padres, madres y niños. Todos avanzaban en la misma dirección. Entonces comprendió que la fiesta del pino era mucho más que una celebración. Era una historia que pasaba de unas manos a otras. Era el abrazo de una familia entera llamada Canarias. Y mientras existiera alguien dispuesto a contarla y a sentirla, la Virgen del Pino seguiría reuniendo a generaciones bajo la misma fe y el mismo amor por esta tierra. Y precisamente por eso les he contado esta historia, porque este cuento representa el cartel.

Muy bien. ¿Qué nos encontramos en el cartel? En el centro de la composición se encuentra la Virgen del Pino, porque ella es el corazón de esta fiesta. Más allá de una imagen, representa el encuentro, la esperanza, la fe y el cariño que tienen miles de canarios, que miles de canarios han mantenido generación tras generación. Es el lugar al que siempre volvemos, al punto de unión entre nuestro pasado, nuestro presente y nuestro futuro. Por eso todas las miradas del cartel se dirigen hacia ella. Las personas que aparecen representan distintas generaciones, nuestros mayores, nuestros padres, nosotros y quienes vendrán después. He querido reflejar en su rostro las emociones de ese encuentro con la Virgen, porque la fiesta del Pino no se vive igual para todos, pero sí se siente de una manera muy parecida en el corazón de quienes la aman. Entre todos representamos esa tradición que hemos heredado y que seguiremos transmitiendo, porque la fiesta más importante no se conserva únicamente en la historia. Se conserva cuando una generación las entrega a la siguiente. En el fondo aparece de forma suave y sencilla la silueta de la Basílica del Pino, acompañada por los colores de nuestra bandera canaria. Quise que estuvieran presentes porque representan nuestras raíces, nuestra tierra y ese sentimiento de pertenencia que nos une como pueblo. En definitiva, más que representar una celebración, este cartel quiere representar una emoción. La emoción de volver, la emoción de encontrarnos, la emoción de sentirnos parte de una misma historia. La emoción de mirar a la Virgen del Pino sabiendo que, al igual que lo hicieron nuestros abuelos, algún día lo seguirán haciendo nuestros hijos y nuestros nietos. Muchas gracias por escucharme, por acompañarme en este pequeño cuento y por permitirme compartir con ustedes lo que significa el cartel. Y sobre todo, les deseo que vivan y disfruten la fiesta del Pino 2026.

confieso que yo el cartel no lo había visto, ¿eh? Bueno, muy buenos días, señoras, señores, autoridades, representantes de colectivos, de asociaciones, vecinos y vecinas de Teror. Pues es una enorme satisfacción darles la bienvenida a este acto que simboliza el comienzo del camino hacia nuestras queridas fiestas del Pino. Cada año este encuentro despierta una emoción especial. Es el momento en el que empezamos a sentir que septiembre se acerca, que nuestras calles volverán a llenarse de vida y que Teror abrirá una vez más sus puertas y su corazón para celebrar unas fiestas que forman parte del alma de nuestro pueblo y de toda Canarias. Y no existe mejor manera de iniciar este camino que anunciando a la persona encargada de pronunciar el pregón. Esa voz que cada año inaugura oficialmente nuestras fiestas y que nos invita a recordar quiénes somos y de dónde venimos. Este año el Ayuntamiento ha querido depositar esa responsabilidad en una persona cuya trayectoria constituye un auténtico orgullo para Teror. Hablar del doctor Luis Peña Quintana es hablar de excelencia profesional, de vocación de servicio, pero sobre todo de humanidad. Un terorense que ha dedicado toda su vida a cuidar de la salud de miles de niños y niñas, convirtiéndose en uno de los grandes referentes de la pediatría española, combinando la asistencia sanitaria, la investigación y la docencia universitaria con un profundo compromiso humano. Su brillante trayectoria le valió en 2018 el reconocimiento como hijo predilecto de Teror y recientemente el Cabildo de Gran Canaria le ha distinguido también como hijo predilecto de nuestra isla. Un reconocimiento que trasciende lo académico, lo profesional, para poner en valor a una persona que ha dedicado su vida a mejorar la de los demás. Pero por encima de todos los títulos y reconocimientos, hoy queremos destacar al terorense, al vecino que nunca ha perdido el vínculo con sus raíces y que representa los valores que mejor definen a este pueblo: el esfuerzo, la generosidad, la cercanía y el compromiso con la sociedad. Querido Luis, gracias por aceptar ser el pregonero de las fiestas del Pino. Estamos convencidos de que tus palabras emocionarán a este pueblo y quedarán para siempre en la memoria colectiva. Te invito a que te acerques y nos dediques unas palabras.

0: Buenos días, señor alcalde, Corporación Municipal de Teror, autoridades, vecinos, vecinas, amigos y amigas, ¿vale? Buenos días. En primer lugar, quisiera agradecer a la ilustrísima Corporación Municipal de Teror el haberme invitado a ser pregonero de esta fiesta y muy especialmente a don José Agustín Arencibia y don Sergio Nuez. La verdad que hace unos pocos meses, ¿vale? Dos meses, fueron los dos al Hospital Materno Infantil a proponerme este nombramiento. La verdad que no lo esperaba, y bueno, y para mí fue un enorme orgullo, una enorme satisfacción en que me propusieran. Como era evidente, evidentemente lo acepté, y lo acepto con humildad y con responsabilidad. Y máxime cuando este año, en el 2026, se ha concedido a las fiestas del Pino de Teror el rango de fiesta turística nacional, ¿no? El rango nacional. Entonces, pues para mí es un doble honor todavía estar con esto. Yo soy de Teror. Yo nací en Teror. Yo viví mi infancia y mi adolescencia en Teror. Y tengo un vínculo muy grande con Teror. Sigo teniendo la casa familiar y para mí este es mi pueblo. Es mi pueblo de siempre. Aquí me he formado, aquí he vivido lo que es la cultura canaria, como la canaria y mis valores nacen de aquí, del pueblo, de ustedes, de los vecinos, de cómo somos. Eso es lo que yo quiero transmitir y he transmitido toda mi vida. Bueno, yo creo que hoy no toca hablar del pregón, ¿vale? No toca hablar del pregón. Simplemente quiero compartir con ustedes, con mis vecinos, con mis vecinas, con la corporación, compartir el agradecimiento a que ustedes me hayan nombrado pregonero. Espero estar a la altura de que lo que estas fiestas del Pino merecen y felices fiestas, aunque todavía no comienzan, y muchas gracias a todos ustedes.
1: Muchas gracias, Luis, por tus bonitas palabras, y retomamos el camino hacia nuestras fiestas, y en estas fiestas pues que volverán a ofrecernos una programación que combina tradición, cultura, participación, pensada para que vecinos y vecinas y visitantes disfruten de unas celebraciones abiertas, diversas y profundamente arraigadas a nuestra identidad. Vivimos o viviremos de nuevo uno de los momentos más esperados de nuestra romería ofrenda, expresión de fe, de tradición, sentimiento colectivo, que cada año reúne a miles de personas alrededor de la Virgen del Pino. Celebramos también la segunda edición de la Romería del Timple, una iniciativa que nació el año pasado con una magnífica acogida y que llega para consolidarse. Gracias al respaldo del Cabildo de Gran Canaria, seguiremos apostando por este encuentro que convierte el timple en nuestro instrumento más universal y en protagonista en una jornada de convivencia y orgullo para nuestras raíces. Volveremos a disfrutar del encuentro folclórico, donde nuestras agrupaciones seguirán demostrando que el folclore canario continúa más vivo que nunca. Del encuentro Teresa Bolívar, espacio de convivencia y puesta en valor de nuestro patrimonio musical que volverá a proyectar desde Teror la riqueza de la música tradicional canaria hacia todos los hogares con ese lazo y sentimiento que tenemos con Latinoamérica. Y si hay una propuesta que representa la capacidad de nuestras fiestas para seguir creciendo sin perder en su esencia, ese es. Hablaba del Empié, Festival del Arte en la Calle, convertido ya en una auténtica joya cultural, como así también lo mencionaba la compañera Jara. Un festival que transforma nuestro casco histórico en un gran escenario al aire libre, llenándolo de teatro, de música, danza, circo, creatividad y talento, acercando pues la cultura, a todos los públicos. Porque las fiestas del Pino son tradición, sí, pero también cultura, innovación y una apuesta decidida por ofrecer una programación diversa y de calidad. Y esa apuesta también se refleja en la imagen que anunciará nuestra fiesta. Quiero expresar mi felicitación y agradecimiento a Emérita, autora del cartel de las fiestas del Pino 2026, por regalarnos una obra llena de sensibilidad, creatividad y emoción. La pintura transmite la esencia de lo que representan estas fiestas: la acogida, el encuentro, la devoción, la tradición compartida y la fe de tantas personas que generación tras generación han contribuido a mantener viva esta celebración. Porque las fiestas del Pino también se construyen con las manos de quienes preparan cada acto, de quienes decoran nuestras calles, de quienes mantienen vivas las tradiciones, de quienes caminan hacia Teror y desde quienes reciben con los brazos abiertos a todas las personas que nos visitan. El cartel no solo anuncia una fiesta, representa el alma de un pueblo y se convierte en la mejor invitación para vivirla. Y este año lo hacemos además con un motivo muy especial de celebración. Como decía nuestro pregonero, las fiestas del Pino han sido reconocidas oficialmente como fiesta de interés turístico nacional. Es un reconocimiento que nos llena de orgullo, pero que sobre todo pertenece a todas las generaciones que durante siglos han mantenido viva esta celebración, a quienes hicieron posible que la devoción a la Virgen del Pino trascendiera el ámbito religioso para convertirse también en una manifestación de nuestro patrimonio cultural, histórico y popular. Este reconocimiento es de los vecinos y vecinas de Teror, de nuestras asociaciones y colectivos, de la Basílica, de los voluntarios, de los cuerpos y fuerzas de seguridad, del personal municipal y de todas las personas que con su esfuerzo y dedicación hacen posible que cada septiembre Teror se convierta en el corazón de Canarias. También supone una responsabilidad, la responsabilidad de seguir cuidando nuestras tradiciones, de conservar nuestra identidad y de continuar ofreciendo unas fiestas que sean ejemplo de convivencia, respeto y hospitalidad. Porque las fiestas del Pino no son únicamente las fiestas de Teror, son las fiestas de toda Gran Canaria, de toda Canarias, y desde ahora también un referente para toda España gracias a su declaración como fiesta de interés turístico nacional. Son el lugar donde se reencuentran las familias, donde regresan quienes viven lejos, donde miles de peregrinos llegan caminando movidos por la fe y donde la cultura, el folclore, la música y nuestras tradiciones encuentran su máxima expresión. Son, en definitiva, el reflejo de un pueblo orgulloso de su historia, de sus raíces y de su capacidad para mirar al futuro sin renunciar a aquello que lo hace único. Sigamos viviendo estas fiestas con orgullo, con respeto, con responsabilidad y con la ilusión de seguir escribiendo juntos una historia que lleva siglos uniendo a generaciones enteras bajo la protección de Nuestra Señora del Pino, patrona de la diócesis de Canarias. Muchísimas gracias por asistir y por estar hoy aquí. Gracias a todos.

Y de esta manera ya finalizamos el acto de presentación del cartel y del pregonero de las Fiestas del Pino 2026. Don Luis Peña Quintana será nuestro pregonero terorense, reconocido además médico pediatra y quien recibió este año la distinción por parte del Cabildo de Gran Canaria como hijo predilecto por su impacto importante en la sociedad, sobre todo dentro del área de la medicina infantil. Hemos podido escuchar tanto al pregonero como también a la autora del cartel de las fiestas cuando se desvelaba y se descubría también la obra realizada por la artista emérita Santana Sánchez. Y nosotros avanzamos en Radio Teror, 11 y 38 minutos de la mañana, después de esta retransmisión en directo desde el hall del Auditorio de Teror. Y nos queda repasar las noticias de nuestra web municipal, teror.es. Lo hacemos en tan solo unos minutos. Hacemos ahora una breve parada. Sigan conectados.

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1: Pocos minutos nos separan ya para que sean las 12 del mediodía. Hoy nos vamos un poquito antes de nuestro tiempo habitual. Les recordamos que les hemos ofrecido en directo desde el hall del Auditorio de Teror el acto oficial de presentación de las fiestas del Pino 2026 junto al pregonero de las fiestas, que ya conocemos, que se trata del terorense don Luis Peña Quintana, médico pediatra, quien también fue este año nombrado por parte del Cabildo de Gran Canaria hijo predilecto de la isla de Gran Canaria. Y también hemos conocido, pues, el cartel realizado por Emérita Santana Sánchez. Todo ello en un acto que simboliza también todo ese camino que nos va a llevar durante los próximos meses hasta la fiesta mayor de Gran Canaria, fiesta de interés turístico nacional. Pues vamos a escuchar a continuación las valoraciones, primeras valoraciones y explicaciones de lo ocurrido esta mañana en este acto de presentación, y vamos a quedarnos con la explicación que ha realizado la propia artista emérita sobre este cartel anunciador de las fiestas 2026.
2: ¿Qué nos encontramos en el cartel? En el centro de la composición se encuentra la Virgen del Pino, porque ella es el corazón de esta fiesta. Más allá de una imagen, representa el encuentro, la esperanza, la fe y el cariño que tienen miles de canarios, que miles de canarios han mantenido generación tras generación. Es el lugar al que siempre volvemos, al punto de unión entre nuestro pasado, nuestro presente y nuestro futuro. Por eso todas las miradas del cartel se dirigen hacia ella. Las personas que aparecen representan distintas generaciones, nuestros mayores, nuestros padres, nosotros y quienes vendrán después. He querido reflejar en su rostro las emociones de ese encuentro con la Virgen, porque la fiesta del Pino no se vive igual para todos, pero sí se siente de una manera muy parecida en el corazón de quienes la aman. Entre todos representamos esa tradición que hemos heredado y que seguiremos transmitiendo, porque la fiesta más importante no se conserva únicamente en la historia. Se conserva cuando una generación las entrega a la siguiente. En el fondo aparece de forma suave y sencilla la silueta de la Basílica del Pino, acompañada por los colores de nuestra bandera canaria. Quise que estuvieran presentes porque representan nuestras raíces, nuestra tierra y ese sentimiento de pertenencia que nos une como pueblo. En definitiva, más que representar una celebración, este cartel quiere representar una emoción. La emoción de volver, la emoción de encontrarnos, la emoción de sentirnos parte de una misma historia. La emoción de mirar a la Virgen del Pino sabiendo que, al igual que lo hicieron nuestros abuelos, algún día lo seguirán haciendo nuestros hijos y nuestros nietos. Muchas gracias por escucharme, por acompañarme en este pequeño cuento y por permitirme compartir con ustedes lo que significa el cartel. Y sobre todo, les deseo que vivan y disfruten la fiesta del Pino 2026.
1: Bueno, explicación, como decimos, realizada por la autora del cartel. Enseguida, Luis Peña Quintana, pregonero del Pino 2026, también tomó la palabra.
3: En primer lugar, quisiera agradecer a la Ilustrísima Corporación Municipal de Teror el haberme invitado a ser pregonero de esta fiesta, y muy especialmente a don José Agustín Arencibia y don Sergio Nuevos. La verdad que hace unos pocos meses, ¿vale? Dos meses. Fueron los dos al Hospital Materno Infantil a proponerme este nombramiento. La verdad que no lo esperaba. No lo esperaba, y bueno, y para mí fue un enorme orgullo, una enorme satisfacción en que me propusieran. Como era evidente, evidentemente lo acepté, y lo acepto con humildad y con responsabilidad. Y máxime cuando este año, en el 2026, se ha concedido a las fiestas del Pino de Teror el rango de fiesta turística nacional, ¿no? El rango nacional. Entonces, pues para mí es un doble honor todavía estar con esto. Yo soy de Teror. Yo nací en Teror. Yo viví mi infancia y mi adolescencia en Teror. Y tengo un vínculo muy grande con Teror. Sigo teniendo la casa familiar y para mí este es mi pueblo. Es mi pueblo de siempre. Aquí me he formado, aquí he vivido lo que es la cultura canaria, como la canaria y mis valores nacen de aquí, del pueblo, de ustedes, de los vecinos, de cómo somos. Eso es lo que yo quiero transmitir y he transmitido toda mi vida. Bueno, yo creo que hoy no toca hablar del pregón, ¿vale? No toca hablar del pregón. Simplemente quiero compartir con ustedes, con mis vecinos, con mis vecinas, con la corporación, compartir el agradecimiento a que ustedes me hayan nombrado pregonero. Espero estar a la altura de que lo que estas fiestas del Pino merecen y felices fiestas, aunque todavía no comienzan, y muchas gracias a todos ustedes.
1: Muy bien, pues este es el resumen, las dos intervenciones yo creo que de las más destacadas ocurridas en este acto de presentación del Pino 2026, tanto la autora del cartel con la explicación del mismo, emérita, y por último las palabras realizadas por el pregonero de esta edición de las fiestas del Pino, fiestas de interés turístico nacional. Nosotros por hoy ya finalizamos nuestro magazine matinal. Recuerden que a las 21 horas podrán volver a escuchar nuestro programa de forma íntegra y que mañana, a partir de las 10 de la mañana, volvemos en directo con más contenidos. Hoy en el programa Teror Conectado, a la 1 del mediodía, les va a acompañar el compañero Mariano Borrero. Gracias por elegirnos como cada día. Feliz jornada de jueves.
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0: Y mami, tú estás rica, no te haga la guajira, deja eso en la finca, dale.
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